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5: 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Empezamos a saludar a nuestros amigos oyentes, al ingeniero Eladio Gómez y familia de San Lorenzo, a la señora Eva Saldívar, también a Julio César, a en Fernando de la Mora. Saludamos al licenciado Valentín Aleano, miembro de la cooperativa Medalla Milagrosa. Muchas gracias por compartir con nosotros. A ver, Mumi, gentileza de Ferretería Onza, empezamos a complacer los pedidos musicales.

Dueto total con ustedes hasta la hora 22, 21 con 13 minutos ahora, ¿eh? Bueno, se están reportando los amigos, colegas, a quien yo la estimo mucho, un gran aprecio a nuestro colega Aníbal González Centurión. Tiene su programa de lunes a viernes, Buenos Días Paraguay, ¿no? De 9 a 12 horas. Fuerza, Aníbal, gracias, hermano, por compartir con nosotros. Bueno, Mumi, seguimos nosotros con los pedidos musicales, por favor.

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0: Este día, Onza, buenas noches.
1: Pepi de mi alma.
0: Hola, ¿qué tal, Evita? ¿Cómo está?
1: Bien, aquí escuchándote con Don Ángel y Julio César.
0: Ah, muchos saludos a Julio.
1: Estoy con una mini vacación del hospital.
0: Ah, está muy bien, está muy bien. Ya es hora.
1: Estoy muy contenta. Le escuché por mucho tiempo al señor Juan Ángel. Solo que yo no entro en su saludo porque él dijo a la muchachada y yo no soy de la muchachada.
0: Nadie.
1: Su papá, decirle.
0: ¿Qué muchachada? Él no dijo muchachada.
1: Él dijo. No. A la muchachada, dijo. Entonces yo dije, yo no entro entonces ahí, dije.
0: Me parece, porque él es.
1: No, escuché mal, entonces escuché mal, pero.
0: No, él está diciendo a las audiencias, queriendo decir, yo le conozco a él. Hola. Seguimos nosotros complaciendo pedidos musicales, gentileza de Ferretería Onza. Ferretería Onza, buenas noches.
1: Sí, se cortó, no sé por qué se cortó. Porque yo pago mi línea.
0: Ah, seguro.
1: Hola.
0: ¿Qué tal? ¿Cómo andás?
1: Bien, se cortó. Y no sé por qué se cortó, porque yo pago mi línea, digo.
0: Y yo, no, la vez que se te corta, tenés que llamarle a Jonathan Free.
1: Ah, sí, ya.
0: Sí, eres. Pues,
1: dice Julio César que no quiere saber más nada hasta que nos vuelva Casimira, dice. Está muy triste y abandonado, dice.
0: Casimira.
1: Don Ángel también envía muchos saludos, Tania. Él sí es de la muchachada y la gran hinchada.
0: Pero yo no,
1: yo dije, no. Entro entonces la muchachada de Don Juan Ángel, pero muy contenta estoy de escucharle. Añadí todo. Sí. A la señora que llamó el Lambaré, dijo San Antonio. Yo estuve 40 años en Lambaré y no conozco ningún barrio que se llame San Antonio. Cuando la próxima vez que llame, que digan por la ubicación hacia dónde queda barrio San Antonio, por favor.
0: Y creció
1: le damos
0: mucho,
1: la bienvenida, pues. Porque desde la mañanita ella escucha Nacional, dijo.
0: Bueno, pero creció mucho Lambaré, yo te digo, porque yo cuando estuve como jefe de campaña de un movimiento ahí, conocí lo que es Arapoti 1, Arapoti 2, Arapoti 3, Arapoti 4, Arapoti 5, creció bastante Lambaré.
1: Pero Arapoti 1 era yo era la primera, pues, yo era la primera.
0: A lo mejor te cruzaste en mi camino y no me miraste.
1: Eso, mira, llegué tarde, vida mía, como dice Julio. ay. Dice Julio, es la que se hubiera estado casi, mira. Dice que no hubiera dicho, ya comienza, ya va con su oído.
0: Ah, ya, casi, mira, y puede que vuelva ahora.
1: Claro, que tiene que volver, no puede ser eso. Dice Julio César. Bueno, bendiciones, saludo a toda la familia, la gran familia de Retro Total.
0: Gracias, muy
1: señora,
0: amable.
1: Señor, también de la Yaña Victoria, su esposo y vuelvo a repetir, muy contenta de escuchar a Don Juan Ángel.
0: Sí.
1: Y también escucharon que estamos segundos, pero contó también que estamos segundos. Seguimos siendo el rey.
0: Bueno.
1: Buenas noches, saludos, cariño a Mumi, un abrazo.
0: Gracias, muy amable, igualmente, dice Mumi.
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0: Ferretería Onza, buenas noches.
3: Buenas noches, señor Pepi Domínguez.
0: ¿Qué tal, hermano?
3: Te llamo desde Luque, Merardo de Luque. Siempre te escucho.
0: Sí.
3: Que tu programa está súper, como siempre, señor.
0: Te agradezco tu participación, hermano.
3: Quisiera escuchar.
0: Tienes que reportarte siempre, porque este es nuestro.
3: Sí, gracias.
0: Una familia
3: señor.
0: Grande.
3: Gracias, señor. Y quisiera escuchar dos temas musicales.
0: Sí,
3: Enrique Iglesias, Nunca Te Olvidaré. Y
0: Julio Iglesias en la casa de una.
3: Enrique Iglesias. el hijo de Julio Iglesias.
0: Sí. Nunca te olvidaré posteriormente.
3: Los plateros, tu cabeza es mi hombro, si se puede.
0: Ah, tu cabeza es mi hombro, sí, hermoso tema. Sí. Con mucho gusto, bueno, señor, con mucho gusto. Yo
3: te sigo escuchando, un abrazo, Pedro.
0: Igualmente, suerte, igualmente. Gracias,
3: y
0: querido.
3: Bendiciones siempre, señor.
0: Gracias.
3: Chao.
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1: Fruitería Onza, buenas noches.
2: Buenas noches, señor Domínguez.
1: Sí.
2: Barrio Obrero presente.
1: Hola, compa, tú, digo, tú, ¿qué tal? ¿Cómo estás?
2: Y bien, mamá, chile.
1: ¿Por qué? ¿Por qué? ¿Qué te pasa?
2: No, y ya estoy queriendo dormir nomás.
1: No, no, no, es hora de dormir. Antes del chiquihuaqui no se duerme. Te agradezco tu participación y a ver algún tema que quieras escuchar.
2: Le saludo a Mumi si es que está trabajando.
1: Sí, ella te envía muchos saludos, dice.
2: Y le saludo a toda la señora, a todos los muchachos, a todos. Le saludo y que pasemos bien con Retro Total. Con Retro Total.
1: Muy bien, muchísimas gracias. Que pase bien.
2: ¿Qué decir?
1: Que pase bien, digo.
2: Ah, gracias, gracias, gracias.

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1: Este día 11, buenas noches.
2: Buenas noches.
1: Hola,
2: ¿cómo le va?
1: ¿Cómo está?
2: Bien, ¿y usted?
1: Bien, muy bien, gracias a Dios.
2: Haciendo regiamente su programa, ¿verdad?
1: ¿Cómo?
2: Haciendo regiamente su programa.
1: Ay.
2: Con gusto y placer.
1: Sí, así es.
2: Le escucho muy bien, señor Petty. Solamente para le llamaba que me estoy reportando.
1: Ah, está en sintonía del programa.
2: Que estoy en sintonía.
1: Te agradezco mucho. Y muchos saludos por tu casa.
2: Bueno, muchísimas gracias. Que tengan muy buenas noches.
1: Amén, que así sea.
2: Que amanezcamos todos bien. Gracias, hasta luego.
1: Hasta luego.

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1: Audiencias, llegamos al final de este espacio rotulado Retro Total, presentación de Ferretería Onza. Muchísimas gracias a esa gente que se han reportado con nosotros y otros que no pudieron, ¿verdad? Igual agradecemos por honrarnos con su sintonía. Nosotros despedimos con el himno patrio y Dios mediante, volvemos mañana a partir de la hora 20 con otro capítulo de Retro Total. Feliz resto de jornada a todos. Permiso.

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0: Institución cultural e histórica del Paraguay. Teatro Nacional, fundado por el dramaturgo español Ildefonso Bermejo a pedido de Carlos Antonio López, entonces presidente de la República del Paraguay. Es el primero en la historia del país. Fue inaugurado el 4 de noviembre de 1855 y su apertura marcó el inicio del teatro paraguayo, que posibilitó también el desarrollo de otras manifestaciones artísticas. El trascendental acontecimiento ocurrió el 4 de noviembre de 1855, en coincidencia con el cumpleaños del antes mencionado presidente López, quien estuvo presente con toda su familia. La función incluyó una sinfónica creada por Francisco Dupuy, la ópera cómica española Colegialas y Soldados, para finalizar con un vals y una jota también compuestas por Dupuy.
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3: Ariré José Asunción, va a ir cocina la ya grabada, la ya va.
4: Da igual esa, amigo. 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

0: En el mundo curioso hablamos de la miel. ¿Por qué la miel no se estropea? La miel es un producto natural que elaboran las abejas a partir del néctar de las flores. Las abejas recolectan el néctar, lo transportan en sus estómagos y lo regurgitan en las celdas de la colmena, donde lo deshidratan y lo enriquecen con enzimas. El resultado es una sustancia dulce, viscosa y densa que las abejas sellan con cera para protegerla de agentes externos. Es un alimento extraordinario que nos ofrece múltiples beneficios para la salud y el paladar, buena fuente de energía, vitaminas y minerales. En cuanto a sus usos, además de servir como complemento en varias recetas de cocina, también alcanzan la medicina y resulta un gran remedio casero para afecciones leves como la congestión, inflamación de garganta, tos o resfriados. La miel puede cambiar de color y de textura con el tiempo, pero esto no significa que se haya estropeado. Es habitual que se oscurezca con el tiempo, pero no afecta a su sabor ni a sus propiedades nutricionales. El motivo por el que es un alimento no perecedero es gracias a sus azúcares que actúan como conservantes naturales. Los azúcares de la miel son higroscópicos, lo que significa que atraen la humedad. Esto ayuda a prevenir el crecimiento de bacterias y otros microorganismos que causan el deterioro de los alimentos. También tiene un pH ácido, que es otro factor que ayuda a prevenir el deterioro y hace que sea un ambiente hostil para las bacterias. ¿Cómo conservar la miel? Es importante guardar la miel en un recipiente hermético, preferiblemente de vidrio, para evitar que se contamine con olores o sabores extraños, o que se humedezca o se seque demasiado. Se debe guardar en un lugar fresco y seco, alejado de la luz del sol directa. La miel, un alimento sin fecha de caducidad.
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Contemporánea es una canción lenta, melancólica y adecuada a ciertos estados de ánimo del pueblo, por lo que fue aceptada y desarrollada por otros compositores hasta el presente.

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Sonidos del guaraní. El tesoro de nuestra cultura. Yoaljú. Una palabra del idioma guaraní que significa amor. Amor a la familia, a la amistad, amor a la tierra que nos vio crecer. El Yoaljú se expresa de diferentes maneras, reflejado en el cuidado, el respeto y la presencia. Porque amar también es estar.

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4: Las aventuras de Toti.

Amigos del primer grado, soy Paya, un guacamayo azul. Estoy feliz de volar con ustedes por un mundo lleno de cuentos y emociones. Hoy quiero presentarles a un nuevo amigo, Tuti, una tortuguita muy especial. Aunque camina despacito, verán que su corazón es gigante y valiente. ¿Saben qué? A veces, los que parecen lentos o diferentes pueden ser los más observadores y atentos de todos. Así que, abran bien los ojos y el corazón, porque esta historia nos enseña que cada uno tiene un don único. ¿Listos para leer juntos? ¡Vamos! Toti era una pequeña tortuga que vivía en una granja. Cada mañana iba a la escuela, pero siempre llegaba tarde porque caminaba despacio. Un día, la gallina Cloti dijo en voz alta: "Toti siempre llega último". El pato Pancho se rió: "¡Ja, seguro se queda dormido en el camino!". Toti los escuchó. No dijo nada, pero bajó la cabeza triste. Aunque caminaba lento, él prestaba atención a todo lo que pasaba a su alrededor. En el camino a casa, Toti vio algo brillante entre las hojas. Era la campanita de la cabrita Lila, quien la había perdido en el recreo. Toti la recogió con cuidado y se la llevó. ¡Mi campanita!, exclamó Lila feliz. ¡Gracias, Toti! Al día siguiente, fueron todos a jugar cerca del lago. De repente, el pollito Poli resbaló y cayó al agua. ¡Ayuda!, gritó. Nadie se atrevía a moverse, pero Toti, sin pensar, fue caminando despacito hasta el lago. Con mucho esfuerzo, ayudó a Poli a salir del agua. Todos quedaron asombrados. ¡Toti es un héroe!, dijo la gallina. Y también un gran observador, agregó Lila. El pato Pancho bajó las alas. Perdón, Toti, me equivoqué. Toti sonrió. Desde ese día, todos aprendieron que ser diferente no es malo. A veces, ir despacito te permite ver lo que otros no ven y ayudar cuando más se necesita. Una tarde, la gatita Lula lloraba cerca de un gran árbol. ¡Perdí mi collar con cascabel!, decía angustiada. Toti se acercó con calma. ¿No jugaste esta mañana en la colina?, preguntó. ¡Sí!, respondió Lula. Toti caminó despacito hasta la colina y encontró el collar bajo una piedra. ¡Aquí está! Lula lo abrazó. ¡Gracias, Toti! Cloti sonrió y dijo: Toti tiene un superpoder. Ver lo que nadie más ve. Y esa noche, los grillos cantaron en honor a Toti,

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días, estimados oyentes, ¿cómo están ustedes? Hoy es miércoles 14 de octubre del 2026. 14 es hoy, estimado. Sí, porque la fecha creo que puse mal ahí en nuestro correo. Y bueno, a veces estamos un poco acelerados, ya nos adelantamos, nos vamos ya un día más. Porque así somos ansiosos en algunas oportunidades. Hoy es el 14 de octubre, día miércoles, mitad de semana, y espero que estén todos muy bien, especialmente aquellos oyentes que nos acompañan a diario desde distintos puntos del país. El día de ayer me escribió Graciela Ortiz, por ejemplo, y me dijo: no te suelo escribir a menudo, pero todos los días estoy escuchando Ya es de Día, y me alegra escuchar canciones que me gustan y compartir con los oyentes. Gracias, Graciela Ortiz. Y los otros, Graciela Ortiz, ¿de dónde? Creo que es de Luque ella, ¿eh? Y bueno, te envío un gran abrazo. Ella ama a Marquito de Brix, es fanática de Marquito de Brix. Y en una oportunidad me envió una fotografía, estoy viendo aquí en el WhatsApp. Estoy en ruta camino a Puenteciño, me dijo. También le gusta Joan Manuel Serrat. Un abrazo para vos, querida Graciela Ortiz. Y en la fotografía se ve a una mujer joven y bonita. Y al inicio de la programación musical vamos a escuchar dos canciones que tienen títulos similares. Camilo VI, Solo Tú, de 1976, donde podemos apreciar toda la calidad vocal y el rango vocal de Camilo VI, nacido en Alicante, España. Luego viene Selena. Ella lastimosamente murió muy joven, con 23 años, asesinada por un tiro en la espalda por la presidenta de su club de fans, y nos dejó muy pronto. Sin embargo, todas sus canciones hoy día son clásicos. Ella nos trae una música mexicana con esa voz maravillosa y tan emotiva que tiene Selena. Después de Camilo VI, Selena con Tú, Solo Tú.

de día, estimados oyentes, 16 minutos de las 7 horas. Y me estaba contando Nils un meme medio así. No creo que Dios se enoje porque él tiene mucho sentido del humor, pero dice que un señor dijo al ver que la primavera en realidad era invierno y otoño. Amalicia, Ale Callao, Caluca, imaginas ahí. Y bueno, tenemos el fenómeno El Niño que va a durar hasta diciembre. Y en diciembre tendrá su pico más alto. Esto hace que se altere y el clima se manifiesta de manera poco usual y tiene comportamientos realmente preocupantes con los granizos, con las tormentas, con las lluvias permanentes, con la crecida del río. Y por eso el Estado paraguayo, las organizaciones, están tomando precauciones de manera precautelar, por ejemplo en el campo, sus cultivos, y evitar grandes pérdidas económicas debidas al fenómeno del Niño. Nosotros en la ciudad sufrimos fríos. Toda esta semana, por ejemplo, la temperatura no va a variar, no va a subir de 22, 23, máxima 25 grados un rato y luego vuelve a descender. Tenemos mañanas frescas con 19, 18, 17 grados, mucha neblina, una humedad persistente, 98% de humedad, lluvias dispersas. Hoy, por ejemplo, todo el día se anuncia nublado, con lloviznas, con lluvias en algunos lugares más intensas que en otros. Y esto es lo que se denomina el fenómeno del Niño, que empezó a partir de junio y se va a extender hasta diciembre. Un total de 189 cirugías itinerantes se realizaron gracias a la iniciativa que consiste en el traslado programado de equipos médicos y quirúrgicos a establecimientos de salud durante los primeros 10 meses del 2026. Los pacientes son evaluados y seleccionados previamente según criterios médicos y la capacidad de cada servicio. La séptima región sanitaria de Itapúa lleva adelante la estrategia de cirugías itinerantes con el propósito de acercar procedimientos quirúrgicos a pacientes en diferentes distritos de ese departamento, facilitando así el acceso a tratamientos especializados y mejorando la calidad de vida de la gente. ¿Cómo hay que acceder a estas cirugías itinerantes? Hay que solicitar tener el diagnóstico de un médico y principalmente las patologías que se destacan son las litiasis vesicular, que son las piedras en la vesícula, cirugías muy comunes, y no sé por qué tanto hay, los médicos han de saber por qué hay tantas personas con piedras en la vesícula. También hernias inguinales y umbilicales, patologías prostáticas, hidrocele, eventraciones y otras cirugías programadas son las que se realizan con este sistema. La última intervención se realizó en el Hospital Regional de Encarnación, demostrando el trabajo de la séptima región sanitaria para brindar atención quirúrgica oportuna a la población. Y seguimos con canciones en Ya es de Día. Vamos a escuchar a Salvatore Adamo, Ella Anda, y luego Tamara, un tema de Marco Antonio Solís, Si no te hubieras ido.

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minutos de las 7 horas y escuchábamos recién a Tamara, que es una cantante española de 42 años, trayéndonos un tema de Marco Antonio Solís, Si no te hubieras ido. Tamara alcanzó gran popularidad en España debido a su gran calidad como cantante. Vive en Sevilla, que es su ciudad natal. Su nombre completo es Tamara Macarena Valcárcel Serrano. Ese es el nombre completo de Tamara, de 42 años. Y a sus 42 años ya tiene 4 hijos, Daniela, Leandro, Valentina y Héctor. Todos ellos junto a su marido, el empresario Daniel Roque. Y bueno, muy jovencita por la pinta, se casó Tamara, para que tenga ya 4 hijos y muchos de ellos son ya grandecitos. Tamara es de ascendencia gitana y pertenece a una reconocida familia de artistas. Es nieta de un célebre cantaor de coplas y flamenco llamado Rafael Farina. También su tío es famoso, Rafael Salazar Motos, y Diego El Cigala, el famosísimo Diego El Cigala, es también tío suyo. Y ella siempre se ha presentado con mucho orgullo de ser gitana, orgullosa de sus ascendientes, de sus abuelos, de sus tíos, e incluso se bautizó en la Hermandad de los Gitanos de Sevilla. Y su estilo musical es, además del pop, de boleros y baladas románticas, siempre lleva el flamenco en su genética. Canta coplas y flamencos, pero también le gusta la música melódica. Y que se mejore pronto Ana Luz, estuvo hoy un poco enfermita y sí, ya se fue a reposar, se sintió mal hoy, y que pronto se mejore Ana Luz Jiménez Acosta, nuestra gran amiga, y que también aquí tiene un programa todos los días. Que te mejores, licenciada Ana Luz Jiménez Acosta. Y vemos que mucha gente se opera de litiasis vesicular hoy día. ¿Y qué es eso? Es el cálculos o piedras en la vesícula. Hay una frecuencia muy alta en Paraguay, según indica la Universidad Nacional de Asunción, que hizo un estudio. Y según también esta investigación, se debe a combinación de factores de estilo de vida, alimentación, y incide asimismo predisposición biológica general. ¿Qué es lo que hace que haya litiasis vesicular en una persona? Mala alimentación y exceso de grasas. Consumimos muchas veces, sin darnos cuenta incluso, en Paraguay, grasas saturadas en frituras, principalmente en las empanadas, en las croquetas que nos gusta tanto y que solemos comer a diario. Las frituras, el elevado consumo de comidas con grasas saturadas como frituras, y asimismo alimentos ultraprocesados como papas fritas, como estas comidas rápidas que se venden, son ultraprocesados. Eso no es que si vos te vas a un McDonald's, un Burger King, un Mostaza, no es que ahí están preparando con elementos frescos la hamburguesa, no, eso ya viene todo preparado del exterior, ya ya se preparó con muchos elementos químicos, saborizantes, conservantes principalmente, porque son ultraprocesados. Debemos evitar consumir alimentos ultraprocesados porque, dice el Ministerio de Salud, favorece la sobresaturación del colesterol en la bilis, principal origen de las piedras en la vesícula. Representan cerca del 80% de los casos la mala alimentación y el exceso de grasas. Asimismo, otro factor que puede incidir es el sobrepeso y la obesidad. El sobrepeso, mucha gente piensa que no es obeso, pero sí, cuando no tenés el peso que te corresponde, ya estás cayendo en ese peligro de ser una persona más vulnerable, debido a que las personas con sobrepeso tienen más tendencia a tener piedras en la vesícula. Y por otra parte, de acuerdo a este artículo, los factores demográficos y de género inciden,
3 veces más frecuente en mujeres que en hombres, debido a la influencia de los estrógenos que aumentan el colesterol en las bilis. Por tanto, se recomienda a las mujeres, principalmente durante su embarazo, que coman una dieta, que tengan una dieta saludable y equilibrada. No se trata de hacer dieta, sino de comer sano, de comer carne magra, frutos secos, muchas verduras, muchas frutas, y asimismo tener un control médico permanente. La mujer embarazada tiene que tener su control en forma periódica, no puede estar sin control médico porque es riesgoso para ella y para su bebé no tener control médico durante el embarazo. Interesantes artículos de la Universidad Nacional y también del Ministerio de Salud Pública. ¿Cuáles son los factores por los cuales se forman las piedras en la vesícula que pueden ser mortales si no se tratan a tiempo? Dice un artículo del Instituto de Previsión Social. Hay que tratarse, hay que ver qué te dice el médico, porque, y además es sumamente doloroso, muy doloroso. Yo tuve piedra en la vesícula, me hice la cirugía que se llama es una operación que rápida donde te quitan la vesícula completa, bueno, es que te quitan las piedras nomás. IPS tiene 32 cirujanos especialistas que hacen un promedio de 12 cirugías al año, generalmente de piedra en la vesícula, que aqueja mucho a la gente, dice este artículo del Instituto de Previsión Social. Piedra en la vesícula puede ser mortal si no se trata a tiempo. Hay que tratarse. Seguimos con más canciones en Ya es de Día cuando han pasado 36 minutos de las 7 horas. Vamos a escuchar ahora al Cuarteto Panambí, una canción grabada en 1958. Aremen. Cuarteto Panambí trae este clásico de la música paraguaya, Virgen Querida, y luego Los Bemoles, Álgido Sentir, que escribió Donato Ruoti y le puso música Chinita de Nicola.

minutos de las 7 horas y esta canción, qué bella es, Álgido Sentir, que escribió Donato Ruoti. Y cada vez que escucho este tema me acuerdo y pienso en el papel de las madrinas.

de guerra. Sus estrofas son expresiones de reminiscencias, de soledad, como lo sintiera muy hondo el poeta en la inmensa vastedad chaqueña, y lo describió en forma admirable. Describo estas estrofas con mi alma dolorida desde este inmenso Chaco a la luz del Ñasaindú, dice. Y estos versos inspiraron la musicalización de Chinita de Nicola, que le puso la música. Una de las pocas compositoras musicales que tenemos que le ponen música, pocas son las mujeres que han incursionado en este ámbito. Bueno, Donato Ruotti fue en 1932, él nació en 1909, estudió en Encarnación, luego Monseñor Lasaña. Bueno, y el Monseñor Lasaña creo que está también en Encarnación, si no me equivoco. Allí hay muchos salesianos. Y cuando llamó el Clarín en 1932 para la guerra, fue a defender el Chaco y llegó hasta el altiplano. Él se presentó como voluntario y se incorporó en el RI 2 de mayo en carácter de cabo de infantería. Le cupo actuar a las órdenes del legendario Joel Estigarribia y llegó hasta Garrapatal. Por méritos de guerra fue ascendido hasta llegar al grado de suboficial, y él, estando allá, recibía cartas de su madrina de guerra. ¿Y quiénes eran las madrinas de guerra? Ellas eran el sostén moral y emocional de los soldados paraguayos. En aquella época no había WhatsApp, no había celular, entonces las cartas eran la principal forma de comunicación. Y por otra parte, no todos los soldados tenían familiares que sabían leer, que sabían escribir. Había todavía un gran índice de analfabetismo en el campo, y también acceso al correo, por ejemplo. Solamente personas que estaban en Asunción tenían esa facilidad, y por tanto muchas mujeres decidieron escribir cartas a los soldados, y cartas frecuentes, y no los conocían personalmente. Simplemente ellos tenían una nómina y decían: voy a escribirle a este señor, y les enviaban palabras de afecto y esperanza, frases bíblicas, frases quitadas de libros, para aliviar la soledad y levantar la moral de los combatientes. Y no solamente con cada carta, ellos enviaban paquetes con artículos de primera necesidad, y por ejemplo enviaban tabaco, cigarros, yerba mate, dulces que ellas mismas preparaban, conservas caseras, y asimismo enviaban algunos libritos, ropa, prendas cosidas o planchadas por ellas mismas, como está documentado en algunos documentos de voluntarias que confeccionaban uniformes. Y surgieron muchos vínculos entre las madrinas de guerra y los soldados que recibían estas cartas, que eran fundamentales para mitigar esa soledad en el Chaco. Y tras finalizar el conflicto, en varias ocasiones derivaron en noviazgos y matrimonios entre excombatientes y sus madrinas. A veces las madrinas eran jovencitas, eran de diferentes edades las personas que escribían. Algunas se identificaban como personas solteras, y por eso, bueno, surgía la ilusión en los soldados. Esta red estuvo integrada por mujeres y jóvenes de diversos estratos sociales, también en el interior, como en Concepción y Villarrica, hubo muchas madrinas de guerra. Qué interesante es la historia de las madrinas de guerra que motivaron esta canción Álgido Sentir a Donato Ruotti cuando estaba en plena guerra en el Chaco. Seguimos con canciones, y hablando de Chaco, vamos a escuchar a Chaqueño Palavecino, que es un argentino que tiene muchos admiradores en Paraguay. Es una persona muy carismática y tiene muchos temas musicales muy conocidos, entre ellos Chacarera del Olvido, que vamos a escuchar ahora. Luego viene Mariela Siqueiros con Cuando te acuerdes de mi, otro tema de Marco Antonio Solís. Estamos escuchando temas de Marco Antonio interpretados por otros artistas, y pareciera ser que cuando escuchamos los temas interpretados por artistas diferentes al que está acostumbrado a nuestro oído, nos damos cuenta de estrofas y de
prestamos más atención a la

0: cantar.
1: Y es un gusto siempre conocer a los oyentes que de pronto se comunican. Me dijo el señor Coco García, que vive en Villaliza, en Bocayatú. Su nombre completo es Jorge Ramón García Farías, conocido simplemente por los amigos como Coco. Y me comentó que él era compañero en el colegio de Satú. Yo terminé el colegio en el colegio de enseñanza media diversificada, el Colegio Nacional Satú, que queda cerquita de mi casa. Y tengo tan lindos recuerdos del colegio. Siempre uno en su juventud forma vínculos preciosos de amigos, de amigas, que duran toda la vida. Pero me cuenta Jorge Ramón que estaba a pesar de que somos de la misma edad, probablemente yo estaba un poco adelantada porque él estaba un año antes, o sea, cuando yo estaba en el quinto curso, él estaba en el cuarto. Y escucha el programa desde Villaliza. Gracias, señor Coco García, que es poeta, que escribe canciones, y dijo que me iba a enviar, ahí le pasé mi WhatsApp para que me envíe sus composiciones para compartir con ustedes sus poemas. Y la temperatura varía mucho con este fenómeno del niño. Estaba diciendo recién Faustino que está más fresco de pronto. Y es que el niño pasa, por ejemplo, altera el clima. Y eso repercute directamente en la salud. De repente hay una ola de calor, lluvias extremas y también la humedad, ustedes saben, que propaga enfermedades. ¿Y cuáles son los efectos en la salud del fenómeno del niño según estudios de la Universidad del Rosario de acá de Argentina? Dice que golpes de calor y deshidratación pueden afectar a la salud cuando tuvimos vez pasada, ¿se acuerdan?, temperaturas de 40 grados en una semana, y eso de pronto al día siguiente teníamos lluvia, frío, afecta a la salud. Hay enfermedades transmitidas con el incremento de la humedad, aumentan los mosquitos, y las lluvias y el calor favorecen reproducción de mosquitos, aumentando el riesgo de dengue, zika y chikungunya. No se olviden nunca, nunca, esto es endémico, es ya el dengue, zika y chikungunya, no es que se acaba. Cada vez que existe humedad, lluvia, puede existir estas enfermedades que son sumamente graves, pueden ocasionar la muerte. Así que cuiden este aspecto, cuiden su patio, no dejen recipientes que puedan favorecer la propagación de estos vectores. Por otra parte, la humedad y el cambio climático, estas alteraciones en el clima y en la temperatura, producen muchas enfermedades gastrointestinales, afectan el agua potable, incluso incrementan casos de enfermedades gastrointestinales. Por tanto, también cuidar el consumo del agua o de alimentos, que hay que limpiar bien los alimentos, principalmente frutas y verduras que no están cocidas. Y lógicamente los cambios bruscos de temperatura y el polvo y la humedad ambiental debilitan el sistema inmune y propician cuadros de tos, asma, rinitis e infecciones virales como influenza o virus sincitial. ¿Cuáles son las medidas que tenemos que tomar? No solamente cuidarnos del granizo, cuidar nuestros bienes temporales, sino cuidar el bien más importante que tenemos, que es la salud. No salir sin un paraguas, sobre todo, ¿cómo se dice esto que nos cubre cuando llueve? Sobre todo se llama, estos plásticos son fáciles de llevar. Yo tengo ahora uno en la cartera. Si llueve me pongo para protegerme de la lluvia. Cuidarnos mucho para salir, también los pies. Importante es usar las botas de lluvia. Antes casi todos teníamos nuestras botas de lluvia, porque en Asunción hemos cruzado una calle y te mojas, te entra agua en el zapato, te mojas la ropa, sí o sí, porque hay raudales por todas partes apenas llueve. Todas estas precauciones hacen que cuidemos nuestra salud. Recuerden que un signo de amor propio es cuidar la salud. El que no se ama a sí mismo no puede amar a los demás. Seguimos con canciones en Ya es de Día. Qué bien que canta Mariela Siqueiros. Cuando te acuerdes de mí, estábamos disfrutando de esta cantante. Ahora vienen los tres sudamericanos. Los tres ya están cantando en el cielo. Fallecieron ya los tres. Este año 2026 se fueron los últimos tres sudamericanos. Primero se fue Casto, después se fue Alma María y por último le siguió su esposo Johnny Torales. Ellos cantan ahora Mi Pobre Vida. Luego viene Contrapunto, Ñasa Indipe de Félix Fernández y José Asunción Flores.

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5: Nueve minutos de las 8:10, ahora acaba de moverse el segundero. Y ayer ni antes de ayer no estuve con ustedes porque estuve en un proceso de concurso institucional y por otra parte con una actividad en Cerrito, Chaco, Paraguayo. Y fue muy interesante el día de ayer compartir con los colegas una FAMPRES y visitar el colegio agrícola, la escuela agrícola y hotel Cerrito, que tiene 160 estudiantes. Ya les voy a comentar más acerca de esta visita. Pero quiero saludar primero a Silvia Chucarro, que está visitando Paraguay. Ella es argentina, nació en Buenos Aires, pero tiene un vínculo de gran amor hacia nuestro país porque su papá y su mamá son paraguayos, porque mi tía todavía está viva. El que falleció ya es mi tío Félix Achucarro, su papá, que pidió reposar, que sus restos reposen en Paraguay. Él se fue, nació, creo que tu papá Silvia nació luego en Buenos Aires, pero toda la vida se vinculó con el Paraguay, que era su, ya que sus padres eran paraguayos. Creció allá, trabajó allá, y cuando falleció le pidió a su única hija Silvia que traiga sus cenizas para que reposen aquí. Y aquí están reposando las cenizas del querido tío Félix Achucarro. Ahí veo la foto en tu WhatsApp que me sonríe, esa eterna sonrisa del querido tío Félix. Espero que tu estadía está en un congreso, Silvia. Siempre la recuerdo cuando hablamos aquí de podología, porque ella es una podóloga muy respetada en Buenos Aires, tiene su propia clínica y actualmente está participando de un congreso. La podología, los podólogos son especialistas en el tratamiento de los pies, principalmente de los pies de los diabéticos. Y es una profesión que alivia el dolor de muchas personas que sufren de los pies debido a enfermedades de base, enfermedades crónicas. Un abrazo para vos, Silvia, un gusto saludarte. Desde aquí, desde la radio, es la 95.1 FM Nacional. Cuando viene a Paraguay, ella escucha el programa y también suele escucharlo desde Buenos Aires, Argentina. Besos. Y estamos en Ya es de Día. Hemos escuchado temas de nuestros compatriotas como Contrapunto, que nos traía Ñaza Indupe. Contrapunto era, verdad, estimado. Qué bien que cantan. Contrapunto, Vocal 2, son grupos clásicos de nuestro país que tienen voces maravillosas e interpretaciones geniales. Y en Crispiniano Monje, en el Mercado 4, me suelen pedir algunas canciones. Yo las tengo anotadas. Una de ellas suele ser esta de Miguel Bosé, Te Amaré. Luego viene Gloria Estefan con Los Años Que Me Quedan.

10 minutos de las 8 horas y nos está escuchando como siempre Don Cecilio Santa Cruz. 21 minutos de las 8. Coincide con tu reloj, Faustino. Estamos sincronizados entonces. 8:21 está Don Cecilio escuchándonos desde ahí, desde el corazón del Mercado 4. Cecilio Santa Cruz tiene ahí su local. Y junto a sus compañeros, junto a sus funcionarios, nos escucha a diario. Me comenta que en 1976 hizo el servicio militar obligatorio en Cerrito, Chaco. Y por tanto ese lugar le trae muy lindos recuerdos de su juventud, cuando estuvo por ahí sirviendo a la patria. Qué lindos recuerdos, Don Cecilio. En realidad ahí esa zona de Benjamín Acebal, de Cerrito, es una zona militar, está ahí la infantería, y también es un sitio donde han llegado muchos inmigrantes de Francia, principalmente franceses, llegaron para poblar Benjamín Acebal. Por más de 18 años, si no es 15 años, vamos a bajar un poquito, 15 años creo que, por más de 15 años me fui en forma continua a enseñar en Benjamín Acebal. Todas las semanas me iba, todas las semanas, llueve, truene, relampaguee, granice. Bueno, siempre me he ido ahí hasta que finalmente me habían trasladado aquí, por fin, después de 15 años, en la central de la Facultad de Derecho. Lastimosamente en la Facultad de Derecho siempre priman muchas. Ojalá que algún día desaparezca la politiquería que prima en la Facultad de Derecho, porque deberían haber ser tenidas en cuenta las personas que hace años están enseñando y que han hecho tantos sacrificios para impartir la docencia en la Facultad de Derecho. Y bueno, me alegra, Cecilio, que haber mencionado a Cerrito te haya traído tan lindos recuerdos. Hoy es el Día Mundial de la Costurera. Felicidades a todas las costureras. Han ido desapareciendo las modistas, este trabajo tan noble que antes, en la década del 70, era habitual, común, recurrir a una modista. Cuando tenías una fiesta de 15, un casamiento o lo que fuera, tenías tu modista, quien te confeccionaba las prendas con las telas que le llevabas o que ella ponía. Hoy es el Día Mundial de la Costurera. Después todo se industrializó, han venido ya ropas hechas que no pueden competir a veces los precios con lo que cuesta el trabajo real y delicado de una modista. Ojalá que algunos sigan teniendo sus modistas. A mí me encantaría, por ejemplo, tener el teléfono de alguna modista para que me cosa una ropa como a mí me gustaría, como veo un modelo. Sería muy bueno, pero cada vez hay menos modistas costureras que trabajan de esa forma. 14 de octubre, Día Mundial de la Costurera. Elida González de Irala es una costurera, modista de alta costura. Ella hace ropas, trajes de novia incluso, una de sus tantas profesiones, porque ella es estanciera, o cocinaja, completa y te oye la Elida. Hoy es el Día Mundial de la Donación de Órganos, Tejidos y Transplantes. Es el Día Mundial del Improvisador, Día Mundial de la Espirometría. Y vamos a ver qué es la espirometría, el Día Mundial de la Normalización o Estándares, el Día Internacional. El Instituto de Tecnologías y Normalización es la que se ocupa de esto, los estándares. El Día Internacional de los Residuos Electrónicos, el nacimiento del militar y expresidente norteamericano Dwight Eisenhower en 1890. Después les cuento más efemérides que nos envía gentilmente todos los días el señor David Galeano Olivera. Y bueno, el Instituto de Tecnología y Normalización, así creo que se llama, Instituto Nacional de Tecnología y Normalización, es la que se ocupa de que se cumplan los estándares que
impone la ley para todo producto. Y es muy necesario su trabajo. Porque de esta forma, si vos comprás, por ejemplo, un botellón de agua potable, tenés que saber y tener la garantía, tienes que tener un sello del INTN de que realmente eso es agua potable. Porque si no, me dan todo, ya la tabido, no cargaba canilla, güey, o de cualquier parte, de esto es agua potable. Por eso es importantísimo el trabajo del INTN. Seguimos con canciones en Ya Este Día, cuando han pasado 27 minutos de las 8 horas. Tenemos ahora, a ver a quién tenemos. Bueno, acá viene Surgente, el grupo de Itagua, que hace poco falleció uno de sus líderes, pero su voz ha quedado. Frankie Centurión, famoso músico paraguayo que era líder integrante del grupo Surgente, fue uno de los que nos dejó también en 2026, murió él, o fue el año pasado, ya no hace mucho que falleció. Vamos a escuchar ahora a Surgente con Aputabo Shanyomi de Eligio Ayala y Ramón Mendoza. Eligio Ayala, veo mi pona. Es como el nombre de. Eulogio, escribí Ira. Gracias, estimado Faustino, por estar atento. Eulogio Ayala y Ramón Mendoza. Luego viene el grupo Evolución Coetí Llave.

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36 minutos de las 8 horas y bueno, no se olviden, estimados oyentes, que el próximo 25 de octubre vamos a tener un encuentro por la primavera que están organizando un grupo de oyentes del barrio San Pablo y siempre lo organizan. El año pasado hemos tenido un hermoso encuentro con bailarinas, música, declamación, y el sistema de nuestras reuniones siempre es como se le ha dado nombre aquí en Paraguay, el sistema con traje, es decir, cada uno trae, y yo traje, dice, entonces algo que compartimos todos, ponemos una mesa común y compartimos, y suele abundar entonces todo tipo de exquisiteces. Pero en esta oportunidad los vecinos del barrio San Pablo quieren ayudar a una familia de la mamá Patricia, es nuestra oyente, nuestra amiga, de dos jóvenes que sufren de distrofia muscular de Duchenne, que es una enfermedad genética grave que demanda muchos gastos, y Patricia es la mamá, el único miembro de la familia que está con ellos y que se ocupa de todos los gastos. Por tanto, ellos van a hacer pollo con ensalada, y a todos los que vayan a compartir la mesa, va a tener un costo de 15.000 guaraníes el plato de muslo asado con ensalada. Y asimismo, la querida Elida va a estar donando sopa paraguaya para que puedan acompañar, y cada porción generosa va a estar 5.000 guaraníes. Asimismo, van a llevar postres, que también va a tener un costo simbólico para que se pueda compartir, y todo lo recaudado va a ser para Patty y sus hijos. Es un encuentro que organizan los oyentes, y me alegra que me involucren, que hagan esto y que, bueno, que se pueda ayudar a alguien. Para mí es muy satisfactorio, porque ustedes saben que Radio Nacional del Paraguay, que es la radio de la familia, la radio de todos los paraguayos, siempre ha mostrado esa apertura para la gente que tiene el afán solidario. Y el granito de arena es invitarlos a compartir con nosotros. Ese es mi único granito de arena y de la gente aquí de la radio. Bueno, seguimos con canciones. Me ha escrito recién un oyente de Barrio Republicano y está tomando un rico café humeante. Qué bueno, Héctor Carlos Doldán, que estés disfrutando de la mañana y escuchando buena música aquí por Radio Nacional del Paraguay desde el Barrio Republicano. Saludos a tu familia. En la fotografía se la ve con una hermosa dama que es su esposa. Me imagino que es tu esposa, Héctor Carlos Doldán. Están jovencitos ahí. Es una foto probablemente del día de su casamiento. Bueno, gracias por todos los saludos al señor Domínguez, al señor García, a todos los, y Carlos Martínez. Hola, Carlos Martínez, ¿cómo estás? Acá me envió un mensaje que dice Carlos Martínez. Ahí está don Carlos, que está en Fernando de la Mora, zona norte. Sí. Y bueno, voy a escuchar todo tu mensaje después, Carlos Martínez. Ahora vamos a escuchar algunos temas musicales y seguir disfrutando de la música y de la compañía de ustedes. El grupo, Luis Ángel, especial para el fenómeno del Niño, los cambios climáticos, los cambios en la temperatura, viento. Luis Ángel escribe lluvia y escribe viento. Este es uno de sus temas. Viento, luego viene Manolo Otero, La Vida en Rosa.

minutos de las 8 horas. Estamos llegando al final de nuestra edición de hoy. Quiero agradecer a Leticia Barrios de la Fundación Paraguaya por la invitación ayer, a la gente de MITIC, a Flor Vallejos y a mí, para participar de este encuentro, de esta visita a la Escuela Agrícola San Francisco de Cerrito, donde hemos admirado la labor tanto de docentes como de alumnos. Y ¿cómo puede ser autosustentable una escuela? Es un ejemplo de autosustentabilidad, porque los alumnos, con lo que elaboran, con lo que hacen, con sus profesores, sustentan el colegio, pueden pagar sus propios estudios y mantener ese espacio de 65 hectáreas que queda en Cerrito, Chaco, Paraguayo. Un abrazo para vos, Leticia, y para todo el equipo que acompañó ayer esta jornada, esta FAMPES, en el Hotel Escuela Cerrito. Hasta luego. Y bueno, llegamos al final de nuestra edición con estos temas. Vamos ahora con los payos, ya poma Pepe Don Faustino Mesa, con María Isabel, dedicado a todas las María Isabeles que nos escuchan. Y luego Las Pelotas, se llama este grupo, también de los años 70. Tantas cosas te diría. Será hasta mañana, si Dios quiere. Hasta luego.

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0: Saludos cordiales, amigos, desde la FM de Radio Nacional del Paraguay. Primer piso. Estudios ubicados en Blas Garay 241 entre Yegros e Iturbe, Asunción, capital de la República del Paraguay. Aquí, bien acomodados, ya estamos prestos para vivir otra jornada y compartir con ustedes la mañana a través de Buenos Días Paraguay. Emisión que tenemos de lunes a viernes de 9 a 12, 95.1, el dial clavado, inamovible de todos ustedes. ¿Por qué? Porque siempre nos escuchan, porque hay buena música, porque hay buenos comentarios, siempre positivos. Dejamos de lado lo negativo, hablamos de cosas bonitas, las efemérides, los recuerdos y la participación protagónica de todos ustedes. Muy buenos días, país. Aquí estamos con el señor Óscar Recalde Blanco, acompañado de Faustino Mesa en la parte musical. Óscar Recalde Blanco, ¿cómo le va? Muy buenos días.
1: Muy buenos días, Aníbal González Centurión, al compañero Faustino Mesa, a la audiencia, a esa audiencia fiel que nos acompaña día tras día, de lunes a viernes, de 9 a mediodía, y que tiene esa vertiginosidad por sobre todas las cosas de contactar con nosotros a través del 0962-328018, con una temperatura bastante agradable, 20 grados 4 décimas, la humedad del 87%, soplan vientos del sur a 9 kilómetros en la hora. En la jornada de hoy tendríamos un día de fresco a cálido, cielo mayormente nublado, vientos del sur, lluvias dispersas con ocasionales tormentas eléctricas, que ya esperemos que vaya disipándose y que nos sigan insistiendo con darnos alguna duchita desde el cielo. Pero de cualquier manera forma parte de un pronóstico y no precisamente de una posibilidad cierta. Estamos hablando siempre en positivo, como dice acá el señor Aníbal González Centurión. A ver, para mañana tendríamos un día de fresco a cálido, cielo mayormente nublado, vientos del sur, lloviznas y luego mejorando. Una mínima de 17 grados, una máxima de 24. Para el día viernes estaríamos con un día fresco a cálido, cielo parcialmente nublado y vientos del sur. Una mínima de 15 y una máxima de 25 grados.
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1: Bien, teníamos la canción al inicio de Pepe Aguilar y Me Estoy Acostumbrando a Ti. Bueno, y esto va a tener continuidad, por supuesto, con la gente que participa con nosotros activamente, 0962-328018.
0: Como siempre, deseamos una linda, bonita y bendecida jornada para todos. Aquí la siguiente canción.
1: Joan Sebastián, Diséñame.
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0: El grupo, bajo la dirección de Nonino Barbosa, Grupo Nogal, haciendo ¿Quién como tú?
1: Bien, estamos en la FM de Radio Nacional del Paraguay proponiéndoles Buenos Días Paraguay, como cada mañana. 14 de octubre, 1927, nace Roger Moore, actor británico.
0: Sí, agente 007.
1: Agente 007. 1963, nace Alessandro Safina, cantante y tenor italiano. Vamos a escuchar un tema por él un poco más adelante, con Faustino, vamos a ver ahí. 1970, nace Jorge Villamizar, cantante colombiano. Hoy es el Día Mundial de la Costurera, es el Día Mundial de la Espirometría, Día Mundial de la Normalización o Estándares, y es el Día Mundial del Improvisador. Ayer hablábamos de eso, sí. Le voy a tirar un tema y acá va a improvisar mi querido profesor Oscar Recalde Blanco.
0: No, señor.
1: Va a empezar a improvisar.
0: La verdad es que mi vida es improvisada, así que no hay ningún drama.
1: Bueno, aquí ya me saluda don Mario Aníbal Cabrera. Dice, buenos días, amigos, familia. Lo de ayer repercutió todo Texas y más lugares, dice.
0: Qué genial, qué genial.
1: Si puede saludar, por favor, al mariachi Campanas de América.
0: Campanas de América, sí. Qué lindo.
1: ¿Dónde está Juancito? Sí. Juancito, allá en Texas, sí, Juancito, sí, sí. Campanas de América. Grabaremos y mandaremos a los amigos de Texas y otros estados de USA, Estados Unidos. Y aprovecho la oportunidad y aprovechamos, Oscar,
0: para
1: decirle a don Mario Aníbal Cabrera, ayer estuvimos con Oscar Recalde Blanco, invitados en el domicilio de doña Muñe, quien celebró su día de cumpleaños, y comimos un rico plato de comida ahí. Exquisito el plato de comida que cocinó Ana junto, sí, a su marido Atilano, a quien agradecemos también la gentileza.
0: Excelentes personas.
1: Grandes amigos. Estuvo Sergio.
0: Sí, Sergio Maidana.
1: Sergio también compartió con nosotros la mesa. Un tintillo ahí. Oscar Recalde, experto. Cómo olía, cómo daba la vuelta. Pero, ¿cómo se toma el vino, verdad?
0: Pero
1: moviendo la copa así, moviendo, oliendo. Y bueno, está. Le dije a Oscar, ¿qué tal? A punto.
0: Pero realmente, me pegué, después de muchísimo tiempo, un chap, como dicen los vineros, y estuvo realmente estupendo. Fuerte abrazo, don Mario Aníbal, a doña Venancia, la querida doña Muñe. Estuvo de cumpleaños. Muchas gracias por ese recibimiento tan cálido que tuvimos y que se vio reflejado en la familia, en los amigos más cercanos, y eso nos permitió también recrear esa vivencia de convivencia y ese amor tan tierno que he visto después de muchísimo tiempo. Algo que falta en las parejas en los últimos días, sí. Y son un gran ejemplo, doña Muñe y por supuesto don Mario Aníbal.
1: Sí, y de repente la presencia del grupo de mariachi
0: Guanajuato,
1: con Julio Marecos, Félix y Osvaldo, quienes matizaron la siesta con buena música, así es que saludos para Ubaldo, para Julio Marecos, mi querido profesor, y para Félix, quienes cantaron ahí un regalo de Ana y Atilano,
0: sí,
1: para doña Muñe, quien se vio muy contenta, muy feliz, muy complacida. Después vinieron Aníbal y su señora esposa, el otro Aníbal también.
0: Sí, o sea, una trilogía de Aníbal.
1: Hubo ahí tres personas con nombre Aníbal. Y bueno, pasamos muy linda la siesta. Comimos de todo, un poco de torta. Y el tintillo que Oscar Recalde, yo lo he visto manejando como un experto.
0: Pero valió la pena el momento. y muy significativo por sobre todas las cosas. Y acá siempre recibo críticas y le pedí permiso a doña Muñe para decirle mami, ¿verdad? Porque yo estoy muy acostumbrado por mi madre a decirle mami. Entonces le dije, a partir de ahora, por la emoción que me generó verla tan feliz ayer. Y eso realmente fue espectacular. Sí.
1: Celebró 88 años de vida y yo, vos sabés que me encanta y me fascina y le aplaudí y aplaudo su vida y sí. Celebro su vida, agradezco sí. A Dios por su vida, porque verla con 88 años de edad y verla de esa manera ágil, dinámica, entusiasta, sí. Caminando, bailando, porque bailó con don Mario después.
0: Sí, estuvieron bailando, sí.
1: Y 88 años, pero verla así tan jovencita, digamos, tan dinámica. Qué lindo, ¿verdad? Porque no todos llegamos a esa edad y con esa...
0: Vitalidad,
1: con esa energía que ella transmite.
0: Sí, sin lugar a dudas. Y bueno, comentarles que hace 61 años están juntos, literalmente inseparables.
1: Inseparables.
0: ¿Eh? Porque ellos viajan, trabajan, están siempre activos y juntos, siempre.
1: Sí, así es que linda pareja. Linda familia, de paso saludamos a Juancito.
0: Juancito que está en Texas.
1: En Texas, componente del grupo Campanas de América. Vamos a buscar después ahí un disco con Faustino, Campanas de América. Y si no lo encontramos, vamos a traer mañana. Y le dije a don Mario si me podía facilitar el número telefónico de Juancito para hablar con él y saber cómo está y de paso... tener su experiencia, escuchar cómo está pasando y cómo está llevando su vida en Texas. ¿Eh? Así bueno, es que, finalmente, de mi parte, Oscar,
0: sí.
1: Agradecemos y agradezco a doña Venancia, doña Muñe y a don Mario Aníbal Cabrera, grandes amigos, y pasamos una linda siesta, un rico almuerzo, un tintillo. Y aparte, después... Oscar Recalde con su calidad vocal. Y yo ahí tuve la oportunidad también de acompañarle para declamarle algo a doña Muñe.
0: Que habrá quedado registrado y principalmente para enviarlo a Juancito, que está en Texas.
1: Sí.
0: Y bueno, lo que me llamó la atención, ese momento del mariachi y el sollozo que demostró toda la emotividad que tuvo ese espacio en ese momento.
1: Después la nenita con el muchachito bailando también, ¿eh?
0: Sí, que fue un espectáculo aparte.
1: Felicidades, doña Muñe, felicidades, don Mario, gracias por atendernos, gracias por recibirnos y contentos por ser parte de la familia de ustedes, ¿eh?
0: Muy
1: amable. 9:27. Vamos a la música, estamos en la FM de Radio Nacional del Paraguay.

0: La música en dos colores, Oscar Recalde Blanco, la música del Brasil.
1: Sí, señor, Serginho desaparece lamentablemente hace unos años atrás, víctima de lo que fue la pandemia, el COVID-19, y lo perdimos al vocalista de la banda Roupa Nova. Esta publicación del año 1985 llamada Linda Demais.
0: Bien, felicitaciones a todas las costureras del país. ¿Vos sabés que mi hermana fue costurera? Mi hermana Lucy, mi hermana Mane, ellas trabajaban para La Riojana, hacían camisas. ¿Hace cuánto tiempo? Te estoy hablando de hace más de 30 años. No, más. Recuerdo yo, a ver, 1975, por ahí, un poquito antes inclusive. Y trabajaban para La Riojana, de don Lázaro Morgan. Y confeccionaban camisas, ¿verdad? Y mis dos hermanos son confeccionistas, saben hacer camisas. Hoy ya no están en eso, ya dejaron la máquina. Pasaron tantos años, están en otras cosas, ya jubiladas. Y de paso quiero saludar a Luc Sanabria, costurera, a mi querida amiga también, a ver, Lidia, porque con Lidia hemos trabajado también en la confección de remeras con su marido Roberto Cardoso. Hoy ya no está Roberto, pero estamos tratando de retomar eso, ¿eh? Así es que hoy de paso estamos saludando a tanta gente que se dedica a esta profesión. Día Mundial de la Costurera. Felicitaciones.
1: Y quiero extender un poquito y recordar, como siempre, pese a ciertas críticas, a mi mami. Mami, ¿te acordás? ¿Por qué? Porque formó parte de la historia de una gran empresa y principalmente de una creatividad de camisas. Recuerdo, ella fue digamos costurera en la empresa que hasta hoy día existe, y es Martel, y ella fue la generadora del primer cuello perfecto que se hizo en aquella empresa. Hoy es una tradición y eso forma parte de aquella historia que nos refleja y nos vincula, por supuesto, a una creatividad, a mujeres que trabajaron ampliamente y grandemente en la confección de prendas de vestir y principalmente en camisas ejecutivas. Así es que, mami, para vos un beso y feliz día. El Día Mundial de la Costurera se celebra un 14 de octubre para reconocer la labor de quienes diseñan, confeccionan, reparan, transforman prendas de vestir. Esta fecha, 14 de octubre, como cada año, tiene o existe. No existe formalmente un registro oficial o un documento histórico exacto que determine cuándo y quién proclamó la fecha. Pero el contexto histórico habla que en varios países, pero la fecha se asocia simbólicamente con la historia del oficio y momentos como la creación del gremio de costureras en París en 1675 bajo el reinado de Luis XIV, el rey sol de Francia. Y su propósito hoy es agradecer el trabajo artesanal, la paciencia, la precisión y creatividad detrás de cada prenda, así como la transmisión del oficio de generación en generación. Así es que a las costureras por su día, muchas felicidades.
0: Sí, señor. 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
1: 9:37 a.m.
0: Amado del Paraguay, más reconocido en el mundo artístico, ya falleció él, Amado Sarabia, de su autoría, Anoche Soñé Contigo.

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0: Dos voces importantes para una linda canción.
1: Sí, señor, estamos hablando de Lani Hall y Roberto Carlos, símbolo de la MPB en Brasil y en todas partes, definitivamente.
0: De repente el amor.
1: De repente el amor. Linda canción, muy linda.
0: 9:47 minutos. Hoy juegan partido importante, ¿eh?
1: Sí.
0: Cerro se las juega todas. Cerro Porteño juega frente a Sportivo San Lorenzo, Copa Paraguay.
1: ¿Y vos le ves a San Lorenzo para competirle a Cerro desde hace 8 días? Viste que renovaron un poquito el plantel en Cerro. Hay más actitud, más ganas.
0: Bueno, aquí el favorito es Cerro Porteño. Hablando así rápidamente, el favorito es Cerro Porteño por la cantidad de jugadores que tiene, la clase de jugadores que tiene. San Lorenzo no anda bien, no está jugando bien, ya descendió el equipo rayadito. Y puede pasar cualquier cosa en el fútbol.
1: Pero atendiendo también a tratar de salvar el honor, competir fuertemente con
0: por eso,
1: Cerro por,
0: no tiene nada que perder si ganar Copa Paraguay, claro. Que va a ser también una sorpresa si es que de repente San Lorenzo le elimina a Cerro Porteño, ¿verdad?
1: Imagínate.
0: Hay que jugar a los 90 y pico de minutos, pero así en la balanza poniendo, Cerro Porteño tiene el favoritismo.
1: Uh-huh.
0: Aparte, Cerro está con 20 unidades en la Copa, en el torneo Clausura, a 8 unidades del puntero que 2 de mayo. Todavía tiene Cerro Porteño oportunidad de seguir acercándose el partido a el próximo partido. Atendés Sportivo 2 de mayo con Olimpia, hermano.
1: Híjole.
0: Olimpia querrá ganar y alcanzar
1: mayo,
0: la punta.
1: Y 2 de mayo que está.
0: Y ahí puede pasar cualquier cosa.
1: Así tal cual. Sí.
0: Entonces, hoy el favorito es Cerro Porteño. Frente a San Lorenzo, descendido, pero hay que jugar los 90 y pico minutos. Pero Cerro está embalado. Después de aquella peluqueada que hizo al equipo, salieron varios.
1: Uh-huh.
0: Y Cerro Porteño hoy está renovado, vamos a decirle, anímicamente. Y los jugadores demostraron la vez pasada entrega, empatía, todo el mundo corría, retrocedía, colaboraban todos juntos. Y era un Cerro diferente.
1: Que hay una intención.

0: Cerro va a intentar conquistar la Copa Paraguay para ir a la Copa Libertadores de América el próximo año.
1: Que es una apuesta fuerte e importante.
0: Es lo que más o menos le queda mirando el torneo clausura. Que no está... Lo veo difícil hacer. Pero en el fútbol puede pasar cualquier cosa.
1: Así tal cual.
0: Así es que hoy el plato fuerte, 19:30, Estadio Defensores del Chaco, Cerro Porteño, San Lorenzo, Copa Paraguay.
1: Y seguramente estadio lleno también.
0: Vamos a ver qué pasa. Bien, vamos a la música. Salió el Rey Sol, Oscar.
1: Sí, señor, y no es precisamente Luis XIV de Francia. Pero estamos hablando del Astro Rey, que va a ir generando esa calurosidad que tanto nos hace falta. Primero, para tratar de eliminar toda esa humedad que hemos sufrido en estos últimos
0: años. Bastante ahí. En la AI me llamaron por teléfono y me envió el amigo Carlos Castro un mensaje. Me dice: Aníbal, soy Carlos. Aquí llamaron en la AM una señora de 82 años. Uh-huh. Escucha la radio siempre. Mia Blanca Judy. Costurera desde los 15 años. ¿Qué tal? ¿Qué? Hoy tiene 82. ¿Y hace cuántos años, mi querido Oscar? Desde los 15 años.
1: Aguardamos un ratito.
0: Uso hacer la suma rápidamente.
1: Busco primero encontrar. Y, a ver, 82. A ver un poquito. 82. Y
0: 15.
1: Menos 15. 67 años.
0: Amigo. 67 años siendo costurera. Qué lindo. Aplausos para usted, señora Blanca Judy. En el Día Mundial de la Costurera.
1: Qué genial. Aplausos.
0: Aplausos. Blanca Judy. Bien, vamos a la música. ¿Qué tenemos de canción aquí en la FM de Radio Nacional del Paraguay?
1: El amor, más amor. ¿Sí? Simone.

0: Escuchamos a Alessandro Safina haciendo Como Sol y Luna.
1: Justamente hoy Alessandro Safina está de cumpleaños, ¿eh?
0: Ah, mira.
1: Sí, el que cantó también dentro de un disco donde grabaron varios artistas, Luna.
0: Vos sabés que...
1: Donde ahí dice, oh, hombre, you.
0: te iba a comentar, ¿no será un tenor más de los tantos que existen? Porque tiene una voz,
1: sí,
0: una fabulosa
1: es un tenor,
0: voz.
1: Es un tenor, sí, señor. Sí. Italiano.
0: Sí.
1: ¿Y conocés la música Luna?
0: Sí, escucho, sí.
1: ¿Eh? Luna, sí, muy conocida. Ahí, ponerle la musiquita Luna un ratito, mi querido Faustino, así, para que escuche.
0: Así vamos aprendiendo todos.
1: El Luna, Alessandro Safina. Ponele ahí que escucha. Donde dice ahí, oh, hombre, you. No, no,
0: no.
1: Luna,
0: no,
1: Luna.
0: No Sol y Luna.
1: No Sol y Luna. Luna.
0: Luna nomás.
1: Solamente Luna.
0: Vamos a ver ahora, pía.
1: Escucha, verá cuando pone ahí. Espera. Un ratito. Uh-huh. La entrada. Escuchá cuando dice hombre, you.
0: Bueno.
1: Esperá. Ahí ya va a encontrar. Ahí está. ¿Viste? Hombre, you. ¿Viste? Hombre, you. Dice.
0: Sí, ya. Sí, conozco. Claro que sí. Pero no desde el punto de vista gastronómico, nacional, folclórico. No, déjate.
1: Sí, el famoso chiste. Hola, buen día. ¿En qué le complacemos? Sí, quisiera escuchar la música tal cosa. ¿Cómo? La música tal cosa.
0: Aquí le tenemos.
1: Aquí le tenemos y le pone tal cosa, ¿verdad? Y vale la mitad. Y este yo inventé. Oh, on the you.
0: Ay, bueno, está bien.
1: Qué rica.
0: Hay cada cosa en este.
1: Bueno, deseamos una pronta recuperación a Raúl Aníbal Barrios. Uh-huh. Él es un compañero, un amigo. Estuvo mucho tiempo en Radio Nacional del Paraguay. Está atravesando una situación difícil. Y deseamos una pronta recuperación con Raúl Aníbal Barrios, nuestro compañero de tareas, hoy jubilado, y el deseo de una pronta recuperación para nuestro querido amigo.
0: Así está.
1: Saludos para Mamachita, su señora esposa, para sus hijas, Bien. 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
1: 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Confirman que el Papa León XIV tiene cáncer de pulmón. Y fue intervenido quirúrgicamente. Deseamos una pronta recuperación al actual Papa, al ¿qué? Cual se le encontró cáncer de pulmón.
0: A ver las causas también.
1: Sí. 10:05. Vamos a la música paraguaya, Oscar, para compartir lo siguiente. Los Paranas.
0: Los Paranas.
1: Ahí estuvo nuestro amigo Juancito Cabrera.
0: Sí, señor, en el arpa.
1: En el arpa. Los Paranas, de Cecilio Méndez, Picasso.

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0: Rosario cantaba ¿Cómo quieres que te quiera? 10 con 24 minutos, Oscar Recalde va a hablarnos sobre esta efeméride. El Día Mundial de la Espirometría. Hoy compartimos con ustedes esta efeméride.
1: Sí, señor, un 14 de octubre es una de las enfermedades pulmonares o de las vías respiratorias que constituyen un problema de salud a nivel mundial y están catalogadas dentro de las 10 causas de muerte en el mundo, según la OMS, Organización Mundial de la Salud. Pueden afectar el desempeño y la productividad, generando discapacidad y, en casos extremos, la muerte prematura. Uno de los métodos exploratorios más utilizados para la detección de las enfermedades pulmonares y respiratorias es la espirometría. El examen es aplicado por un neumólogo o especialista médico. Y dada la importancia de la espirometría que reviste esta prueba diagnóstica en el European Respiratory Society, acordó que en el 2010 se promulgue el Día Mundial de la Espirometría a través de esta fundación. La celebración de este día debe fomentar la importancia de elaborar y aplicar políticas de salud para concientizar a la población sobre los riesgos de las enfermedades pulmonares y respiratorias, así como la aplicación de medidas preventivas.
0: Día Mundial de la Espirometría. 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
1: Formados en Sydney, Australia, estuvieron varias veces ya en nuestro país y este es uno de los rótulos que vamos a escuchar ahora.

0: Totalmente sin amor, o sin amor, sin, sería la traducción próxima de esta canción, traída por estos australianos que ya crecieron en los años 70 musicalmente hablando. Esto originalmente se publica en 1978, dos años más tarde alcanzan el éxito mundial. All Out of Love, sería algo así como siempre sin amor, siempre sin amor.
1: Bien. Thank you very much. 10:31, teacher. 10:31, estamos en la FM de Radio Nacional del Paraguay 95.1, el trabajo profesional de Faustino Mesa. En la parte musical reapareció Víctor John Quiroga.
0: Consulta, ¿él está de vacaciones o es un fanático?
1: No sé si ya terminó o terminaron sus vacaciones.
0: Ah, una
1: pero par. Lo veo bien bronceadito. Así es que bienvenido, Víctor John. En micrófonos, el de los ojos verdes, el de la larga cabellera, Oscar Recalde Blanco y Aníbal González Centurión. Estamos juntos.
0: ¿Cómo se ríen allá?
1: En Buenos Días, Paraguay. 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
1: 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Dice Santiago Salcedo en una nota que le hicieron, uh-huh, en la portada de un diario: yo soy el que más le quiere ganar a Cerro Porteño.
0: Mira.
1: Y él está jugando por San Lorenzo hoy.
0: Sí,
1: día.
0: Imagínate.
1: Porque la gente puede...
0: Claro.
1: Le asocia con Cerro Porteño. Él sí. Es... Él es cerrista, de cuna cerrista, pero hoy juega por San Lorenzo y dice: yo soy el que más le quiere ganar a Cerro Porteño.
0: Profesionalmente hablando,
1: claro,
0: vale la pena.
1: Uno,
0: claro,
1: se debe, sí, a los colores que hoy está defendiendo.
0: Claro, claro, totalmente.
1: Bien, ojalá que no metas ningún gol, Sasa. Gaucho Capi. Usted es un flor de gaucho. De Vicente Aguilera, Hino Méndez. Aquí canta Hino Méndez.

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1: Dale, envíame nomás todos los documentos por mail, así tenemos todo listo para la... ¡Ay! ¡Ay!
2: ¡Cuidado!
3: ¿Te golpeaste?
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0: Bien, así teníamos a Michael Bolton, publicación del año 1991, y esta bella canción, y por supuesto un señor que está ya con más de 70 años, tiene 73 años, Michael Bolton, tenía el pelo largo, hoy está así rapadito como yo. Entonces, la canción When a Man Loves a Woman, cuando un hombre ama a una mujer, Michael Bolton, y reitero, 1991, 25 años de esta canción publicada.
1: Lindo tema. Para bailar sobre una baldosa. Sí, señor. Buenos días, hermoso programa, señora.

0: le puedo decir con respecto a eso, señor. Nadie improvisa sobre lo que no sabe. Entonces, no existe ninguna. De lo contrario, ¿sabe que yo defiendo esos argumentos definitivamente? ¿Por qué? Porque hoy la oñi era sin conocimiento de absolutamente nada. Entonces entra en el proceso de lo que se llama hoy día demagogia, que no era más ni menos que una creación de los sofistas ya en el siglo 24 antes de Cristo, y de nuestra era, y que tiene como protagonista, o tuvo como protagonistas, a Protágoras y Gorgias. Y de ahí que hoy nuestros políticos no tienen credibilidad. ¿Por qué? Porque se activa el protocolo del populismo. Regenduca lo que la gente quiere escuchar, pero no practicas lo que realmente decís. Entonces, a partir de ahí, y quiero, siempre se cometen ciertos errores. Y acá voy a entrar en este proceso porque me gustaría que la gente entienda. Los procesos psicológicos, mentales, en estos últimos tiempos. Yo no soy psicólogo, tampoco soy filósofo. Me declaro un pensador urbano. Entonces, entramos dentro al mundo, dentro de lo que significa el asombro. A un niño le asombra todo lo que ve, quiere tocar todo lo que hay. Pero cuando le pones dos opciones, dos cochecitos, ella no sabe con qué quedarse o con cuál quedarse. A partir de ahí se genera lo que mentalmente conocemos como la situación límite. Y es donde vos te sentís frustrado y tomás determinaciones drásticas. El caso de estos últimos tiempos y acontecimientos violentos que han ocurrido en la vida. Y hay que entender también filosóficamente, me pueden whatsappear a través del 0962-328018 para retrucarme lo que voy a decir. El proceso filosófico tiene cuatro aristas y se están equivocando en forma permanente. Porque el padre de la filosofía, que es un poco amor a la sabiduría, ese proceso tiene rótulos muy importantes. El caso de los sofistas primero, que son los mentirosos declarados, que se creían saberlo todo, pero no tenían comprobación de absolutamente nada de lo que decían. Después tenés, ¿quién vino a rebatir ese proceso? Sócrates, que no es el padre de la filosofía como muchos creen. Entonces, hay que entender que Sócrates es el padre de la ética, y donde la exigencia y su condena estuvo radicado justamente para decir, tu palabra tiene que estar en coordinación con tu acción.
1: Sí.
0: Y ahí se desbarata lo que decían los sofistas. Posteriormente viene Platón, donde Platón ideó un mundo ideal, de ahí que nuestros amores, el caso mío, por ejemplo, con Julia Roberts, es un amor platónico. No existe, no hay posibilidad, es una utopía. U, que significa sin, y topo, que viene exactamente de un lugar no encontrado. Y a partir de ahí tenemos que entender de que viene Aristóteles. Y Aristóteles tiene una imagen en una escuela griega, donde uno apunta arriba, que es Platón, y Aristóteles le dice, esta es nuestra realidad, lo que vos podés tener comprobación y tocarlo. Entonces, existen diferencias. Y aclaro esto simplemente para no seguir insistiendo. Le escuché a un candidato a presidente de la República, le dije a mami, ¿verdad? Le dije, mami, este está metiendo las patas, y acá hay un significado muy importante. Señores, el palacio nunca fue de los López. Nunca. Siempre fue de Francisco Solano. Esto, la gente mínimamente que me conoce sabe que yo estuve en universidades. Lamentablemente, no consideraron algunas cuestiones y hoy no estoy. Pero quiero aclarar sobre ciertos puntos. Y la filosofía.

0: Sofía tiene un padre y se llama Tales. Y Tales era de una ciudad griega alejada de Atenas que se llamaba Mileto. Entonces, y de ahí vienen tres personajes. ¿Y sabes qué analizaban? Las piedras, los árboles y los frutos. Entonces, a partir de ahí se genera toda esa controversia de lo que nosotros creemos hoy, de que así nomás, y no es así.
1: Muy bien, Aida, es una improvisación lo que hizo usted.
0: Me no, parece pero dentro de lo que leí.
1: Pero ahí está, es la oratoria. No es la oratoria. No. Usted habla y yo quiero hablar, decir lo siguiente. Yo no le pedí que hable de una cosa que no sabe. Ajá. Simplemente que improvise. Y usted improvisó.
0: Pero acá...
1: Y habló perfectamente de algo que sabe. Y no. Yo le dije, hábleme, improvíseme. Usted no vino preparado, pero improvisó, empezó a hablar de Platón, Aristóteles, habló de Sigmund Freud, de esto, de aquello, del sofismo, un montón de cosas. Ahí empezó a improvisar, y eso me gusta porque empezó a dar cátedras de los conocimientos que usted tiene, e improvisó dando esos ejemplos, y eso es improvisar. Cuando yo le digo, improvíseme algo, usted me dijo, no, pero improvisó. Y eso es lindo. En la escuela de locución y cuando se estudia oratoria, el profesor, lo recuerdo, Juan Carlos Hermosa, te dice, bueno, que lo que pase es hábleme sobre el banco, un banco de la plaza. Hacer una oratoria. Y eso es improvisar. ¿Qué vas a decir del banco?
0: ¿Quieres que te diga?
1: ¿Qué vas a decir del banco de una plaza? Y ahí empieza tu filosofía, tu oratoria. Uh-huh. Y vos empezás a pensar, y ahí a improvisar, ¿verdad? El banco, ¿verdad? Que está ahí quieto, madera, ¿verdad? ¿Cuánto pasó el banco? ¿Por cuántas manos? Una madera que se pulió, que se hizo, el carpintero la agarró, puso el clavo, vino el pintor, lo pintó, lo ubicó en la plaza de la democracia. Y el banco es el asiento donde una pareja una noche vino a mirar la luna, se dieron besos, abrazos y a vivir el amor y tal, tal, tal. Un montón de cosas puedo decir.
0: Sí, señor.
1: Y eso es la improvisación, para mí. De una cosa que yo no sé, pero improviso, empiezo a hablar del banco. ¿Cuántas lluvias? ¿Cuántos soles sobrevivió el banco? ¿Cuánta gente se sentó en ese banco?
0: Pues es que a mí me
1: y el banco fue testigo de amores, de peleas, de rencillas, de esto, de aquellos, donde se sentaron gente humilde, gente pensante, filósofos leyendo libros. El banco fue testigo de tantas cosas y si pudiera hablar nos diría tantas cosas, ¿eh?
0: Con respecto a esto que estás manifestando, porque yo no me declaro, no me gusta el rótulo de profesor, no me gusta, aclaro, no me gusta maestro. ¿Por qué? Porque para mí existe un solo maestro.
1: Jesús.
0: Exacto.
1: El único a quien hay que decirle maestro es a Jesús, ¿verdad?
0: Y que en realidad los rótulos no hacen a las personas. Eso también hay que
1: decirlo. No, por supuesto.
0: Porque, y el filósofo al doctor, ¿no?, que es el famoso PhD, que son másteres, para mí el primer rótulo que tengo y el respeto que exijo, mi persona. El resto para mí no existe. Tengo título y no para mí y mi familia sabe. Sigo estudiando, me sigo capacitando, pero no para aparentar ni mostrar nada. Yo me quiero sentir satisfecho conmigo. Eso nomás es mi propósito. Si vamos a asociar rótulos de conocimiento con plata, presumiblemente yo voy de contramano. Porque no tengo dinero. Porque no es la plata viene, pero por las ideas que uno maneja, no por los títulos que uno tiene.
1: Evelio Hernández es una persona que da pláticas y me encanta, ¿verdad? Y él habla de tantos temas que es interesante escucharlo. Y busquen en YouTube, Evelio Hernández. Un motivador nato, por sobre todas las cosas. Y habla de prosperidad, habla de esto, habla de aquello, ¿verdad? Y vos tenés que trabajar. Para prosperar, ¿qué tenés que hacer? Trabajar, estudiar, capacitarte y tener siempre esa pasión por el trabajo que tenés. No vengas a trabajar nomás. Dale pasión a lo que haces. Y de ahí viene el resultado de tu éxito después. Si vos tenés capacidad, tenés idoneidad, tenés conocimiento, porque el conocimiento te hace libre. Si vos le pones pasión a tu trabajo, y si le decís a la gente, mira, soy un servidor tuyo y quiero servirte y hacer lo mejor para que tu empresa crezca, entonces tenés el éxito asegurado con el tiempo. Claro que aquí en Paraguay es un poco difícil eso, porque hay tantas cosas que no quiero hablar de eso, porque si empiezo a hablar voy a meter la política, voy a hablar de mira, tantas cosas se dice, porque acá no se tiene en cuenta, lastimosamente, Oscar, la idoneidad, la capacidad, la inteligencia, porque se le deja de lado, ¿verdad?
0: No sé, que eso está en los papeles.
1: Eso, acá al más inteligente se le deja de lado. Ahí, fíjate, ahí estoy hablando del doctor Aníbal Filártiga, una eminencia. Él debería estar como ministro de salud, no sé, algo así. Uh-huh. Pero no quiero hablar de eso porque vamos a meter la política. Lastimosamente en Paraguay, lastimosamente aquí en Paraguay no se tiene en cuenta la capacidad, la idoneidad, la inteligencia. Entonces, te dejan ahí frustrado. ¿Por qué tanta gente brillante sale del país? Dejemos ahí. 10:58.
0: Eso se llama fuga de cerebro, señor.
1: 10:58 minutos. Vamos a la música.

0: Bien, aquí estamos en la FM de Radio Nacional del Paraguay 95.1. Damos la bienvenida al compañero bien bronceado, Víctor John Quiroga.
1: Bienvenido, Víctor.
0: Trajo de regalos algunas cosas que se cuelgan ahí, ¿eh? Dejo para la imaginación a los oyentes. Sí, va, él la oye colgada.
1: Y a lo mejor una cadena, qué sé yo.
0: Y hay un montón de cosas, ¿eh? No piensen mal, ¿eh?
1: Con un dije, una...
0: Claro, unos aritos.
1: Sí, que bien vale. Para las damas, visto eso que estaban luciendo.
0: Y sí, siempre trae regalitos.
1: Sí, señor. Y este camino, lamentablemente, no siempre es lo que decía Alejandro Sanz. No siempre los caminos son de rosas.
0: Sí, lindo tema, linda canción. 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
0: Me acerqué a usted recién, está muy cerca mío. Le cuento a la audiencia que Oscar está casi pegadito a mí. Tenemos el micrófono. Él tiene el micrófono y yo, aparte, otro micrófono, pero estamos muy pegaditos. Y siento el jabón de café que utilizó hoy.
1: Sí, señor.
0: Yo dije, ¿dónde está?
1: Señor.
0: ¿De dónde viene el olor a café? Después me dijo, hoy utilicé el jabón de café de Biofina, me dice Oscar.
1: Sí, señor.
0: Así es que tiene mucha cafeína por cuerpo, ¿eh? Ponle por el cuerpo, ¿eh?
1: Dejemos ahí, señor. No aclare que oscurece, como el café.
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0: 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Vamos al encuentro de la música paraguaya.
1: Sí,
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1: 11:07.
0: Aquí la música de nuestro terruño. América 4 de Hino Méndez. Cuidado con mi morena.

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0: Creo que esta canción estuvo inspirado en Víctor John Quiroga. Medio vampiro. Leoni Torres decía medio vampiro.
1: Medio vampiro, sí.
0: Pero nosotros también estuvimos ayer medio vampiros, ¿verdad?
1: Sí.
0: Pero estábamos...
1: tomamos algo de color rojo, ¿eh?
0: Exacto.
1: Medio vampirito estuvimos ayer.
0: Sí, señor.
1: Un tintillo, como le decimos
0: pero
1: siempre.
0: Pero vos estás habituado. Yo ayer estuve muy contento, entonces también don Mario Aníbal me sirvió y un poco me estimuló a que pueda probar el tintillo. Y me gustó muchísimo. Y principalmente sabiendo que el tinto contribuye al corazón, al buen funcionamiento del corazón, según los datos médicos, dicen que un shop le llaman, uh-huh. Al mediodía, por ejemplo, cosa que hacen muy bien los argentinos, amigos. Ellos tienen que tener en la mesa del almuerzo siempre un tintillo.
1: Un tintillo, sí, señor. Bueno. Y le cuento a la audiencia después cómo Oscar Recalde bailaba ayer. Pero por favor.
0: Ay,
1: bueno. Ahí con Sergio el bailador.
0: No, bro.
1: Dios. Sí.
0: No le crean, no le crean.
1: En un momento dado, Oscar le dice a Ana y a Tilano, por favor, si pueden quitar la mesa. ¿Cómo? Si ¿Sí pueden quitar la mesa?
0: No.
1: Y se quitó la mesa, las sillas, y ahí hubo la pista para que Oscar Recalde demostrara que es mucho más que Michael Jackson.
0: Sí, él también era de madera, por lo visto.
1: Bueno. Hoy es el Día Mundial de la Normalización o Estándares.
0: Sí, señor, se celebra cada 14 de octubre en todo el mundo. Y se homenajea al trabajo de miles de especialistas que diseñan acuerdos técnicos voluntarios convertidos en normas internacionales. Entidades impulsoras. Fue promovido por la Organización Internacional de Normalización y la Comisión Electrónica Internacional, la Unión Internacional de Telecomunicaciones, con el lema frecuentemente enfocado bajo la visión, una visión compartida para un mundo mejor y su aporte a los Objetivos de Desarrollo Sostenible de la Agenda 2030. ¿Para qué sirven estas normas? Es importante porque garantizan que los productos, servicios o procesos sean confiables y seguros para los usuarios. Permiten que la tecnología y los dispositivos de diferentes fabricantes funcionen juntos, por ejemplo, la conectividad, las telecomunicaciones o la corriente eléctrica, y facilitan el intercambio comercial al unificar criterios de medida y calidad entre los países. Muy interesante. Y la mayoría lo conocemos bajo el rótulo de ISO, que un poco es la Organización Internacional de la Normalización. Y es importante porque esto contribuye mucho a ese proceso, por ejemplo, elaborado en tal fecha, vence tal fecha, en ciertos productos, tanto en medicamentos como en alimentos principalmente. Existen otros que no llevan el ISO, pero que son códigos de seguridad de la información a medidas cotidianas con el tamaño y qué sé yo. Y en Paraguay esta labor es impulsada por el Instituto Nacional de Tecnología, Normalización y Metrología, INTN.
1: Bien, Día Mundial de la Normalización o Estándares. 11:19, le ponemos buena música esta mañana del día miércoles. Víctor John Quiroga.

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0: Quiero aclarar de que las 11 y 28 en este momento, y que la canción de Ricky Martin no tiene todavía nada que ver con la finalización del espacio. Adiós, decía Ricky Martin.
1: Una música movidita, bailando, ¿eh?
0: Sí, interesante.
1: Bueno, prepárame algo de los Alfonso, música paraguaya, mi querido. Sí, te voy a dar todo el tiempo del mundo. ¿O me conoces, Víctor? Yo no te apuro. Prepárame algo de los Alfonso, un grupo excepcional, paraguayos, sí, sí, una familia de artistas. Y saludamos a los Alfonso, a Rosa María, que también es una de las voces principales de los Alfonso. Y te digo ya en instantes por qué.
0: Ya.
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1: 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Somos
0: Víctor John Quiroga, Aníbal González Centurión y Oscar Recalde Blanco en micrófonos.
1: Bien, bien, bien. Saludos para tanta gente que está escuchando la radio, nos envía reporte de sintonía. Muchas gracias, señora Gladys Viveros, a Geraldine, a Damián, la señora de Giret. También saludamos a la señora de Pérez, un saludo cordial.
0: Envío también un fuerte abrazo a la profesora.
1: Sí, señor.
0: Un fuerte abrazo a la profesora María Cipriana Corbalán. Un cariño enorme. Ayer se manifestaba ya ella y no pude expresar un saludo para ella. La conozco y una excelente profesional. Y en algún momento perdimos el rastro. Y a través de la 95.1 nos volvimos a conectar. Así es que muchas gracias a la profe María Cipriana Corbala. Cordial saludo para ella.
1: Bueno, saludamos a Juanpi Alfonso también. Juanpa Alfonso. El 26 de septiembre él realizó un encuentro torbellino de generaciones, ¿eh? El legado continúa. Quiero saber por qué no me llevó como maestro de ceremonia Juan Pial. Me cambió, ¿eh?
0: Por lo visto sos cariño.
1: Me cambió Juan Pial Alfonso.
0: No, y seguramente, como vos solés decir, muchos ceros ya tenés detrás de algún número.
1: No. Entonces, le gustó, por lo visto, lo que yo le hice aquí en Félix Bogado y Quinta, aquella.
0: No creo que él no le haya gustado.
1: Esa noche
0: tu cassette, pues, es el problema.
1: Estuvieron todos los cantantes de rojo, la gente que participa en eso. Presenté el tema Torbellino, que él grabó y lo hizo a su estilo. El tema con el cual su padre, Johnny Monte, ganó el primer premio en Japón.
0: Pero algo habrá pasado. No creo que
1: acá me está ahí escribiendo. Se está excusando. Sintonizando, tío, me dice. Podemos escuchar algo de los Pampas. Como no, con mucho gusto. Saludos, dice. No tuvimos maestro de ceremonia, dice.
0: Bueno.
1: Pero se viene el próximo.
0: Genial.
1: Ahí ya vamos a estar todos.
0: Súper, súper.
1: Bueno, saludos para Bebecha y para mi querida amiga, la doctora Marta. Juanpi, te quiero mucho, ¿eh? Te admiro y te quiero mucho. Bueno, vamos a escuchar algo de los Pampas también después, ¿eh? Dos temas para complacer ya, ¿eh? Y te anuncio ya los temas, mi querido Víctor John, en la música paraguaya. Aquí tenemos a los Alfonso. El 14 de octubre de 1968 nace en
0: Sí, señor.
1: ¿Salió bien?
0: Sí, señor.
1: Caguazú, Gustavo Carlos Alfonso Chávez, músico, cantante, integrante del grupo Los Alfonso. Y Vamos a escuchar a Los Alfonso de Edmundo Medina, Bahía Negra Potí, y después la composición de Emidio Ayala Báez, A mi pueblito Escobar, Por los Pampas. Dos temas de seguidos complaciendo el pedido de nuestro querido sobrino Juanpi Alfonso.
0: Fuerte abrazo.
1: Los Pampas grabaron un disco, estaban ahí Johnny Monte, Rolando Ojeda y Celso Riveros. Adelante, Víctor.

0: Buenos días, Paraguay.
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0: Bisbal, ¿quién me iba a decir? 11 con 45 minutos. Estamos en la FM de Radio Nacional del Paraguay. Oscar Recalde falleció. Netinho, un reconocido cantautor brasileño. Y tenés la precisa.
1: Sí, señor. Dice triste adiós a Netinho, un grande de la música brasileña de los años 90. El cantautor brasileño Netinho falleció ayer a causa de una enfermedad oncológica. Y canciones noventeras como Total.
0: ¿Conoces esa música?
1: Sí,
0: Total.
1: Sí, señor.
0: No te enojes, Carlos López. Total.
1: Y Mila, ¿verdad? Que fueron sonidos bien característicos de Netinho. Son solo algunas de las que hicieron bailar a varias generaciones. En los últimos

0: 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Qué lindo.
1: Gracias, Netinho, por tu vida y por tus canciones. Te lo decimos aquí totalmente. Total.
0: Total. Llevaré conmigo la sonrisa de cada fan que fue feliz con mi arte. Netinho.

0: Hoy está de cumpleaños este intérprete que teníamos, Jorge Villamizar, haciendo Ninguna.
1: Bien, parte final de nuestra emisión del día de hoy. Tenemos que irnos 11:55 ya.
0: Sí, señor. Hoy llegamos un tanto justo en el tiempo.
1: Están de cumpleaños hoy Donata Benítez, Gustavo Aníbal Pereira Sánchez. Felicidades, mi amigo Gustavo. Gustavo Dávalos, otro gran amigo. Felicidades. Edita González, la que fue compañera de Adrián Barreto. Felicidades, Edita. Meli Jiménez, Normi Stalar, Julieta Belén Barros, Pachi Regalde, Cris Cardoso, Antonia Oliveira, Saúl Acuña, Camila Echeverría. Muchas felicidades.
0: Feliz
1: para
0: cumpleaños.
1: Todas las personas.
0: Feliz cumpleaños.
1: Muchas felicidades.
0: Sí, sí. Así mismo.
1: Nuestro homenaje.

0: Felicidades, amigos. Que pasen bien. Gracias por acompañarnos en este día. A las empresas, nuestro reconocimiento y nuestra gratitud de siempre. Nos vamos para retornar mañana a partir de las 9. Mañana jueves, ¿eh?
1: Música. Sí, señor. Retrospectiva.
0: Músicas. En plural, voy a decir. Canciones retrospectivas, mejor dicho. Celebremos la vida, el amor y la amistad.
1: Bueno, señores, marcamos el epílogo, como siempre lo manifiesto. Y gracias a Faustino Mesa, quien estuvo antes de Víctor John Quiroga. Ambos tienen la misión de emitir nuestra señal en la 95.1 Radio Nacional del Paraguay, emisora oficial del Estado paraguayo. Aníbal González Centurión, director y conductor principal de este espacio, esta voz Oscar Recalde Blanco. Como siempre recomiendo, hagan de todo y no abusen de nada. Nos encontramos mañana, como siempre, puntualmente a las 9.
2: 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Dios mediante.
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6: Un regalo para Alex.

0: Hola amigos del tercer grado, soy Armi, el armadillo aventurero, y quiero contarles la historia de Alex, un niño de Isla Ombú, un lugar lleno de naturaleza en el departamento de Ñeembucú. Alex es alegre, curioso y siempre tiene una sonrisa lista para compartir. En su cumpleaños, Alex recibió un regalo muy especial. Un libro lleno de aventuras. Desde ese día, descubrió que leer es el mejor viaje de todos. Quiero invitarles a hacer lo mismo. Compartan con sus compañeros y amigos el mensaje que Alex nos enseña. Leer es un regalo que alegra el corazón y despierta la imaginación. Juntos, haremos que la magia de la lectura llegue a todos los lugares del Paraguay. Alex vive con sus padres en Isla Ombú, en el departamento de Ñeembucú. Es un niño alegre y divertido, lleno de energía, imaginación y curiosidad por descubrir el mundo que lo rodea. Sueña con conocer muchos lugares cuando sea grande, para vivir nuevas aventuras y hacer muchos amigos en sus viajes. Alex es un niño al que le encanta jugar a la pelota. Siempre se divierte corriendo tras ella. Es su juego favorito. También le gusta mucho comer ensalada, especialmente cuando tiene aceitunas. Cuando su mamá le da permiso, come un delicioso helado de chocolate. Es su sabor preferido. No puede faltar junto a Alex su perrito Lito. Alex está muy emocionado porque pronto cumplirá años y desea un regalo muy especial. Con mucho cariño, le escribió una carta a su mamá para pedirle algo mágico. Llegó el día de su cumpleaños. Su mamá le entregó un regalo y Alex lo abrió con mucha emoción. ¿Adivina qué era? ¡Era un libro! No un libro cualquiera, sino uno lleno de aventuras y mágicos mundos por descubrir. Alex estaba tan feliz que no podía esperar para empezar a leer. Al caer la noche, era hora de dormir. Alex soñó con todas las aventuras que leería al día siguiente junto con su peluche mimoso. ¡Qué día tan especial había sido para Alex! Un libro es un regalo que alegra el corazón.
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Guarania, patrimonio cultural inmaterial de la humanidad. Nació en el popular barrio asunceno de Punta Canapá, cuando el maestro José Asunción Flores buscaba un ritmo que se diferenciara de la polca paraguaya, buscando una expresión más reflexiva. La primera pieza de este género fue Jejuí. Posteriormente, el maestro Flores trabajó junto al poeta Manuel Ortiz Guerrero, creando grandes clásicos como India Inderendape Ayú. Sus características principales: ritmo, compás de 6x8 con un tiempo ralentizado y sincopado. Las letras poéticas y nostálgicas que hablan del amor, la naturaleza y la melancolía. Interpretada tradicionalmente con guitarra, arpa paraguaya y canto, aunque también se ejecuta con grandes orquestas sinfónicas. Las letras suelen estar escritas tanto en guaraní como en español.

Guarania es un género musical popular con menores composiciones. Fue creado en nuestro país por el músico José Asunción Flores en 1925. El nombre fue propuesto por el mismo Flores luego de leer el poema Canto a la raza, 1910, de Guillermo Molinas Rolón, en el cual se utiliza el término con el que hace alusión a la región donde vivían los guaraníes.

0: Guarania, patrimonio cultural inmaterial de la humanidad. La guarania es un género musical originario de nuestro país, creado en 1925 por el maestro José Asunción Flores. Se caracteriza por sus melodías lentas, melancólicas, y refleja la nostalgia y el sentir profundo del pueblo paraguayo.
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0: A lo largo de muchos siglos, las mujeres han sido las grandes olvidadas de la historia. Por supuesto, eso no significa que no contribuyesen al avance de la sociedad o que no tuviesen una vida psicológica rica. A continuación, frases de mujeres en las que se puede intuir sus inquietudes, motivaciones y reflexiones.
1: Lanza tus sueños al espacio como un cometa y no sabrás lo que traerán de vuelta. Una vida nueva, un nuevo amigo, un nuevo amor, un nuevo país. Anaïs Anin.

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0: A lo largo de muchos siglos, las mujeres han sido las grandes olvidadas de la historia. Por supuesto, eso no significa que no contribuyesen al avance de la sociedad o que no tuviesen una vida psicológica rica. 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
1: No vemos las cosas como son, las vemos como nosotros queremos. Anaïs Nin.

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2: Historia de dos cachorros de cuatí y de dos cachorros de hombre. Parte 1.

Había una vez un cuatí que tenía 3 hijos. Vivían en el monte comiendo frutas, raíces y huevos de pajaritos. Cuando estaban arriba de los árboles y sentían un gran ruido, se tiraban al suelo de cabeza y salían corriendo con la cola levantada. Una vez que los cuaticitos fueron un poco grandes, su madre los reunió un día arriba de un naranjo y les habló así. Cuaticitos, ustedes son bastante grandes para buscarse la comida solos. Deben aprenderlo, porque cuando sean viejos, andarán siempre solos, como todos los cuatís. El mayor de ustedes, que es muy amigo de cazar cascarudos, puede encontrarlos entre los palos podridos, porque allí hay muchos cascarudos y cucarachas. El segundo, que es un gran comedor de frutas, puede encontrarlas en este naranjal. Hasta diciembre habrá naranjas. El tercero, que no quiere comer sino huevos de pájaros, puede ir a todas partes, porque en todas partes hay nidos de pájaros. Pero que no vaya nunca a buscar nidos al campo, porque es peligroso. Cuaticitos, hay una sola cosa a la cual deben tener gran miedo. Son los perros. Yo peleé una vez con ellos y sé lo que les digo. Por eso tengo un diente roto. Detrás de los perros vienen siempre los hombres con un gran ruido que mata. Cuando oigan cercano este ruido, tírense de cabeza al suelo por más alto que sea el árbol. Si no lo hacen así, los matarán con seguridad de un tiro. Así habló la madre. Todos se bajaron entonces y se separaron, caminando de derecha a izquierda y de izquierda a derecha, como si hubieran perdido algo, porque así caminan los cuatís. El mayor, que quería comer cascarudos, buscó entre los palos podridos y las hojas de los yuyos. Encontró tantos que comió hasta quedarse dormido. El segundo, que prefería las frutas a cualquier cosa, comió cuantas naranjas quiso, porque aquel naranjal estaba dentro del monte, como pasa en el Paraguay y Misiones, y ningún hombre vino a incomodarlo. El tercero, que era loco por los huevos de pájaros, tuvo que andar todo el día para encontrar únicamente 2 nidos, uno de tucán, que tenía 3 huevos, y otro de tórtolas, que tenía solo 2. En total, 5 huevos chiquitos que eran muy poca comida. Al caer la tarde, el cuaticito tenía tanta hambre como de mañana y se sentó muy triste a la orilla del monte. Desde allí veía el campo y pensó en la recomendación de su madre. ¿Por qué no querrá mamá, se dijo, que vaya a buscar nidos en el campo? Estaba pensando así cuando oyó muy lejos el canto de un pájaro. ¡Qué canto tan fuerte!, dijo admirado. ¡Qué huevos tan grandes debe tener ese pájaro! El canto se repitió, y entonces el cuatí se puso a correr a través del monte, cortando camino, porque el canto había sonado muy a su derecha. El sol caía ya, pero el cuatí volaba con la cola levantada. Llegó a la orilla del monte, por fin, y miró el campo. A lo lejos,

vio la casa de los hombres y vio a un hombre con botas que llevaba un caballo de la soga. Vio también un pájaro muy grande que cantaba. Y entonces el cuaticito se golpeó la frente y dijo, ¡qué sonso soy! Ahora ya sé qué pájaro es ese. ¡Es un gallo! Mamá me lo mostró un día desde lo alto de un árbol. Los gallos tienen un canto lindísimo y tienen muchas gallinas que ponen huevos. Si yo pudiera comer huevos de gallina. He sabido que nada gusta tanto a los bichos chicos de monte como los huevos de gallina. Durante un rato, el cuaticito se acordó de la recomendación de su madre, pero el deseo pudo más y se sentó a la orilla del monte esperando que cerrara bien la noche para ir al gallinero.

0: el hocico.
1: ¡Mamá! ¡Mamá!
0: Gritó, loco de dolor, saltando a todos lados, pero estaba sujeto. Y en ese momento oyó el ronco ladrido de un perro. Mientras el cuatí esperaba en la orilla del monte que cerrara bien la noche para ir al gallinero, el hombre de la casa jugaba sobre la gramilla con sus hijos, dos criaturas rubias de 5 y 6 años que corrían riendo, se caían, se levantaban riendo otra vez y volvían a caerse. El padre se caía también, con gran alegría de los chicos. Dejaron por fin de jugar porque ya era de noche y el hombre dijo entonces: «Voy a poner la trampa para cazar a la comadreja que viene a matar los pollos y robar los huevos». Y fue y armó la trampa. Después comieron y se acostaron. Pero las criaturas no tenían sueño y saltaban de la cama del uno a la del otro y se enredaban en el camisón. El padre, que leía en el comedor, los dejaba hacer. Pero los chicos de repente se detuvieron en sus saltos y gritaron: «¡Papá! ¡Ha caído la comadreja en la trampa! ¿Tú qué está ladrando? ¡Nosotros también queremos ir, papá!». El padre consintió, pero no sin que las criaturas se pusieran las sandalias, porque nunca los dejaba andar descalzos de noche por temor a las víboras. Fueron. ¿Qué vieron allí? Vieron a su padre que se agachaba, teniendo al perro con una mano, mientras con la otra levantaba por la cola a un cuatí. Un cuaticito chico que gritaba con un chillido rapidísimo y estridente como un grillo. «¡Papá, no lo mates!», dijeron las criaturas. «Es muy chiquito. Dánoslo para nosotros». «Bueno, se los voy a dar», respondió el padre. «Pero cuídenlo bien. Y sobre todo, no se olviden de que los cuatís toman agua como ustedes». Esto lo decía porque los chicos habían tenido una vez un gatito montés al cual a cada rato le llevaban carne que sacaban de la fiambrera, pero nunca le dieron agua y se murió. En consecuencia, pusieron al cuatí en la misma jaula del gato montés, que estaba cerca del gallinero, y se acostaron todos otra vez. Este cuento continuará en Historia de dos cachorros de cuatí y de dos cachorros de hombre, parte 2.
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0: buenas tardes, queridos amigos. Arrancamos así con la alegría, la energía y la buena onda de siempre, el programa de Mi Patria Soñada por la 95.1 FM Radio Nacional del Paraguay. 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Y arrancamos con la mejor música del mundo, la música paraguaya.
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1: Seguimos, queridos amigos, aquí por la 95.1 FM Radio Nacional del Paraguay, con mi patria soñada y con la mejor música del mundo, la música paraguaya y, por qué no decirlo, también la música foránea, que gusta mucho a la gente. 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
0: 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Amigos, seguimos aquí por la 95.1 FM Radio Nacional del Paraguay con el programa de Mi Patria Soñada. 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Seguimos con la música, compañeros.
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1: Seguimos, queridos amigos, aquí por la 95.1 FM Radio Nacional del Paraguay, con mi patria soñada y con la mejor música del mundo, la música paraguaya y, por qué no decirlo, también la música foránea, que gusta mucho a la gente. 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
0: 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Amigos, seguimos aquí por la 95.1 FM Radio Nacional del Paraguay con el programa de Mi Patria Soñada. 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Seguimos con la música, compañeros.
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Final del programa de Mi Patria Soñada el día de hoy aquí por la 95.1 FM Radio Nacional del Paraguay. Y nos despedimos con el agradecimiento profundo a toda la querida audiencia, a los compañeros de Sala Técnica y por supuesto a la UNIDA, Universidad de la Integración de las Américas, la UNIDA que nos presentó como siempre el día de hoy. Nos vamos con el compromiso de regresar mañana a las 14 en punto. Bendiciones para todos. Chau, chau, chau.

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0: ¿Cómo están?
1: ¿Qué tal? ¿Cómo están, queridos amigos? Aquí estamos de nuevo junto a ustedes en este miércoles lluvioso. No sabemos si está lloviendo en toda la capital.
0: Sí, o sea,
1: o está en forma parcial, sí, pero una lluvia cerrada.
0: Cuando veníamos a la radio, exacto, nos sorprendió.
1: Así que entramos corriendo.
0: Sí. Y nos trajo,
1: bueno,
0: el raudal.
1: Chubascos, sí, realmente, por lo visto que va a ser la característica de todo este tiempo.
0: Todo este año, ¿verdad? Así, ¿no?, que Navidad, año nuevo, ya preparemos, sí, bajo, no, techo nomás.
1: Ya se prolonga hasta el año que viene,
0: sí, por eso,
1: hasta marzo, dicen,
0: ya,
1: o sea, que hay que estar preparado.
0: Preparemos bajo techo todo lo que
1: así
0: es
1: mismo
0: el festejo de fin de año, así no nos estresamos.
1: Así es.
0: Bueno, ¿qué tal si comienzo dando el WhatsApp de la radio para que puedan comunicarse mientras escuchamos,
1: claro,
0: la música que tenemos para hoy? Quiero dar el número de la radio de WhatsApp, también pusimos en las redes sociales por si quieran entrar ahí. Es el 0962-328018. 0962-328018, entonces para que nos puedan escribir mientras escuchamos música.
1: Así es, quiero saludar de entrada a una querida amiga que me comentó que se prende siempre a la radio, Nilda Bernal.
0: Saludos.
1: Un saludo muy especial, querida Nilda, aquí estamos.
0: Muchas gracias por escuchar.
1: Gracias, gracias. Bueno, y vamos a la música.
0: Vamos a la música.
1: Perfecto. Muy bien, vamos a escuchar al comienzo de la programación Donde mi canto pasó, de Rudy Torga y Arnaldo Llorens. En mi pensamiento, de Pablo Almirón, José Antonio Alvarenga. Y Ajeyá Baicué, de Don Demetrio Ortiz y Modesto Pérez del Campo.

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1: Bueno, y queremos recordarles nuestras redes sociales para que también estén en contacto con nosotros a través de ellas, con nosotras a través de ellas. Sí. Estamos en Instagram como @BettyFiOficial, yo estoy como Aramí Alfic, en Facebook como @BettyFigueredo y yo estoy como Aramí Alfic. Y en TikTok estás como @BettyFigueredo01 y yo como Aramí Alfic. Obviamente también el canal de YouTube, que está como @BettyFigueredo, o ponen Betty Figueredo Oficial y va a salir el canal oficial de Betty Figueredo, donde como siempre contamos está todo lo que hemos hecho durante tantos años, ¿verdad?
2: Así mismo.
1: Y la página web www.bettyfigueredo.com, donde encuentran también absolutamente todo y también tienen la posibilidad de entrar a través de la página, están los diferentes links. Exacto. De las plataformas de música.
2: De música.
1: Toda tu música está ahí, sí, compilada, ¿verdad? En varios materiales. Sí. Donde pueden escuchar donde quieran, cuando quieran, como quieran.
2: Así mismo. O sea, y la importancia de la página web es que está toda la información para los chicos que a veces tienen que hacer un trabajo práctico y no siempre uno coincide en los horarios o en los días con el chico, con el entrevistado.
1: Claro.
2: O viceversa.
1: Y es mucho más fácil hacerlo.
2: Es mucho más fácil. Entonces tiene ya una completita la información ahí.
1: Toda la info. 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
2: toda la información,
1: toda la info, todo lo que hay. Y bueno,
2: así mismo, hasta el último detalle,
1: hasta el último detalle
2: como información acerca de los productos que,
1: así mismo,
2: que se ofrece. Bueno, genial, vamos a continuar entonces ofreciéndoles estas preciosas músicas, como yo las llamo joyas, ¿no?
1: Totalmente.
2: Porque son composiciones que hace mucho tiempo no se escuchan o no se volvieron a grabar, y para que no queden en el olvido, entonces esa es nuestra función, difundirlas de modo que la gente tome conciencia y disfruten de estas hermosas melodías, de estas hermosas letras.
1: Sí, realmente.
2: Bueno, tenemos en este bloque Muy Lejos de Ti, que es una de las que nunca más se han grabado. Uh-huh. Es de don Herminio Jiménez. Cheroga, de don Silvio La Terza y don Constantino Almirón. Pena de amor de Juan Manuel Frutos Pane y Juan Carlos Moreno González, y Merceditas de Ramón Ríos y Ramón, o sea, letra y música de Ramón Ríos.
1: Uh-huh.
2: Así es.

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1: Privilegio que fue contar con el acompañamiento orquestal de estos temas que acabamos de escuchar de don Oscar Cardoso Campo. Te imaginas qué privilegio, sí. En el piano. Don Damasio Esquivel en el bandoneón, un gran intérprete del bandoneón y amante también del Paraguay y de su música. Y don José Bragato, era violonchelista de la Orquesta del Teatro Colón.
2: Qué equipo, ¿eh?
1: Maravillosa, personas encantadoras, personas pero extraordinarias, que amaban profundamente a nuestro país. Es lo que quería comentarte. Y quiero aprovechar un ratito de darle, expresar mi contento del retorno de don Víctor Quiroga de sus cortas vacaciones, en realidad, cortita, pero creo que ya no podía más y creo que costó luego mandarle a vacacionar un poco, ¿verdad?
2: Sí, y agradecerle mucho a Arnaldo también,
1: y a Hugo Jara, que también estuvieron cumpliendo con una labor, pero estupenda en la parte técnica.
2: Sí, porque son fundamentales, sin ellos no hacemos nada.
1: No hay nada.
2: Nos apagan el micrófono y nos quedamos callados.
1: Muchas gracias.
2: Muchísimas gracias. Bueno, quiero agradecer un mensaje de Otilia Ríos, Oti, que es mi maestra de colegio. Una de las personas más importantes de mi vida, como yo digo siempre, porque estuvo en momentos muy difíciles, apoyándonos, pero al 1000%. Así que muchos saludos, está escuchándonos desde María Auxiliadora, Itapúa. Así que, bueno, a través de internet, dice que qué maravilla el internet, todo lo que nos ayuda, así como hace estragos, también nos ayuda a mantenernos.
1: Todo depende de cómo usemos realmente una herramienta tan útil, ¿verdad? Imagínate, porque extraordinariamente útil es cuando se sabe utilizar, ¿verdad?
2: Y en estos casos, imagínate.
1: Para causar daño también puede ser terrible, ¿no?
2: Así que usémoslo con bien, ¿verdad?
1: Así mismo.
2: Bueno, vamos a seguir escuchando música. Escucha como yo, Dios mío, esto y la música es maravilloso. Sigamos escuchando música.
1: Nos falta acá Mate Dulce.
2: Un mate
1: dulce. De coco.
2: Mate de coco con coquito. A ver si alguna panadería nos auspicia con coquito, rosquita y van nomás.
1: Ay, qué delicia, qué rico, Dios mío, qué tentación rico. En realidad. Bueno, vamos a seguir disfrutando de buenísima música. Esta vez será Paraguaype de Manuel Ortiz Guerrero y José Asunción Flores. Brisa suave de Fidelino Castro y Agustín Larramendia en la música. Bendito sea de don Gregorio Cabrera.

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1: Vamos a seguir escuchando más música, Aramí.
2: Sí.
1: Esta vez tenemos El Arriero de Rigoberto Fontao Mesa y Félix Pérez Cardoso, Lejanía de Herminio Jiménez, Nueva Flor de Mario de Ascensão Palmeiro, uh-huh, y Ávila Pepe, o sea, Pepe Ávila debe ser, ¿no? Porque Ávila es el, uh-huh, apellido, ¿no?
2: Apellido.
1: Bueno, escuchamos.

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0: Flor, nos despedimos y les decimos hasta mañana, hasta si Dios
1: mañana,
0: quiere.
1: A la misma hora y por el mismo dial. Nos encontramos de vuelta.
0: Así será, si Dios quiere.

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millonaria audiencia del país y del mundo, tengan todos ustedes muy, pero muy buenas tardes. Paraguayísimo se inicia con este ramillete de canciones de la música paraguaya para exaltar y para decirle a todo el mundo que aquí en Paraguay tenemos ese sentido de patriotismo, ese sentido de pertenencia, ese amor por nuestra bella cultura popular musical paraguaya. Y le decimos a través de Paraguayísimo, tengan todos ustedes buenas tardes.

0: Muchas gracias, queridos amigos.
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seguimos aquí en Paraguayísimo, donde la musa inspiradora será por siempre nuestra bella y querida música paraguaya. Saludos fraternales a toda nuestra millonaria audiencia del país y del mundo, a todas mis queridas paraguayísimas de acá que nos están escuchando en el país, en el exterior, en Buenos Aires, Estados Unidos, España, Brasil. Ni qué decir, Chile, Uruguay y todo el mundo, y las ciudades periféricas que nos rodean, que nos escuchan y que nos siguen, a los artesanos, a los funcionarios públicos, a toda esa gente maravillosa que se está trasladando ya a su casa después de la labor y está sintonizando Radio Nacional FM, está sintonizando tu programa predilecto, Paraguayísimo, porque paraguayísimo, esa palabra encierra cosas maravillosas, sentimiento, cultura, música paraguaya, costumbres y tradiciones. Vamos a decir un poco los artistas paraguayos, o mejor, yo quiero hablar de los artistas, poetas y compositores de mi querido Paraguay. Bueno, vamos a decir que los artistas, poetas y compositores paraguayos son generalmente autodidactas en sus perfiles y destacan siempre ese sentimiento por su tierra, por su pueblo, por su país, por su modo de vida, porque siempre cantan al amor, cantan a la vida, a sus tradiciones, a su tierra, a sus paisajes. Es la manera de transmitir todo ese sentimiento paraguayo que tienen a esta bendita tierra que es nuestro querido, bello y auténtico Paraguay, con nuestra bella música paraguaya. Te lo decimos de todo corazón aquí en Paraguayísimo.

0: Gracias.
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Bueno, nosotros proseguimos con buenas, acompañando a las audiencias con buenas canciones. A ver, Mumi, vamos a ir con estas dos canciones de Los Caminantes. María Elena y Teresita. Que escuchen esto, comparen, disfruten si quieren.

0: Ferretería Onza, buenas noches.
1: Reti Domínguez.
0: ¿Qué tal? ¿Cómo te va, mi estimado? ¿Qué hay por Itá?
1: Itá City, pero qué compaginación le está dando esta noche a tu programa, ¿eh? Qué bueno, qué bueno.
0: Gracias, Verón, gran amigo. Abrazo de la distancia, hermano. Estoy contento que esté en sintonía con nosotros.
1: Y yo contento escuchando a Peti Domínguez. Excelente, excelente, como siempre. Imperdible este programa.
0: Gracias, mi querido.
1: Eso es importante.

0: Ni tú ni yo es factible.
1: Sí, Mumi, por favor, ni tú ni yo, dice.
0: Sí, Ricardo Arjona y Paquita.
1: Ahí ya está buscando ella.
0: Excelente, y vamos a seguir disfrutando la noche.
1: Gracias, mi querido. Abrazos.
0: Bendiciones, saludos.
1: Gracias.

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3: Correcto, total con ustedes a través del 95.1 Nacional FM, emisora del Estado paraguayo, la más potente, la más importante, Dial Satan Radio, punto de encuentro de Retro Total con las audiencias. Ferretería Onza, buenas noches.
4: Buenas noches, señor Pepi Domingo.
3: Hola.
4: ¿Cómo le va, señor?
3: Bien, bien, mi querido.
4: Antes que nada, disculpe, hoy no te pude llamar, hombre.
3: Yo dije, no, por algo, pues ya estoy aguardando.
4: Mucha actividad tenía hoy, imposible, ¿verdad?
3: No, pero mañana igual.
4: Sí, mañana le llamaron, señor.
3: Sí, con mucho gusto, hermano. Qué contento que hay oportunidad.
4: Y silencio está.
3: Silencio está.
4: Ya cada uno en su domicilio y...
3: Pero está en sintonía de la radio, la mejor compañía de la radio, ¿verdad? No.
4: Y la gente de nuestra edad, lo que siempre escuchan la radio.
3: Sí, no, pero ocurre que la prensa escrita, por ejemplo, perdió mucho.
4: Sí.
3: La televisión, que por internet, que esto no, claro. Eso de radio por online, eso tampoco ocurre.
4: Sí.
3: Pero así esta radio, vos, con una recepción pequeñita, podés llevar aquí, allá, sí, aquí, acá, allá.
4: No, los jóvenes eso no hacen.
3: ¿Eh?
4: Los jóvenes eso no hacen, digo.
3: Y bueno, ya.
4: Y son gente de nuestra edad lo que hacen, algunos que otros tienen su radio.
3: Y sí, es muy cierto.
4: Yo soy amante de la radio toda la vida.
3: Te felicito.
4: ¿Quisiera escuchar de Los Caminantes alguna música? Escuché que es muy lindo su...
3: Los Caminantes tiene buenas canciones.
4: Buenas canciones.
3: ¿Tenés tu señora todavía contigo?
4: No, señor. No.
3: Romántico soy. Sí, bueno. Te vamos a complacer con ese tema. Te estoy queriendo tanto por Los Caminantes.
4: No hay problema, señor. Como buen acuariano que somos.
3: Sí.
4: Somos románticos.
3: Está bien.
4: Muchas gracias, le voy a llamar, señor.
3: Oh, mucho gusto, hermano, te agradezco. Pase igual, que pase bien.
4: Tenga una linda noche.
3: Bueno, igualmente.
4: Gracias, señor.
3: De nada. Bueno, Mumi, seguimos acompañando a las audiencias mayoritarias. Vamos un poco con este tema de los Johnny Depp, Bule, posteriormente por Ronnie, señor Caníbal, a grabación 1970. Qué tiempo ya, ¿eh? Pero sigue tan vigente. El tal 66 y 67, Mumi.

0: Cafetería Onza, buenas noches.
1: Buenas noches, Peti.
0: Doña Victoria, un gusto escucharte. ¿Cómo por tu casa? ¿Cómo están?
1: Todo bien. Todo
0: me alegro, bien. Me alegro. Muchos saludos.
1: Gracias.
0: Julio Iglesias está en Ferretería Onza, eso ya sabes. Sí. Así que hacer nomás ya tu pedido.
1: Ahí nomás.
0: Sí.
1: Y puede ser... Quiéreme mucho.
0: Quiéreme mucho, sí.
1: Y sé que volverás,
0: amor. Sé que volverás, sí.
1: Sí. Así.
0: ¿Está preparado, doña Victoria?
1: Ya. Bueno. Hasta mañana.
0: Hasta mañana, Dios mediante.

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Bueno, seguimos un momento con dos canciones más, luego vamos al corte, ¿te parece? Bueno, vamos con este tal 68, Rolando Percy. No te olvides recordar, dices. El tal 69, tan solo por tu hijo Rolando Percy.